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Las 6:06 a.m. Bienvenidos a su programa institucional de la radio en Colombia. Buenos días, campesino. En este día lunes festivo, 20 de julio, día de la independencia.

Dándole gracias al Creador por la noche que se nos va, por este fin de semana que estamos viviendo. Diciéndole también gracias, Señor, por este nuevo día, por este nuevo amanecer. Ustedes que están despertando en este día lunes festivo. Es el día lunes 20 de julio aquí en el departamento de Boyacá, viviendo la buena programación de las monedas boyacenses en este día festivo. Muchos de ustedes descansando, muchas personas trabajando como es habitual.

0: Las 6 de la mañana, 2 minuticos. Acá, como siempre, para llevarles a todos ustedes la buena música. Gracias, Señor, por este nuevo día. Nos encomendamos a ti. Le decimos que se haga su voluntad, que nosotros, como siempre, haremos las cosas mucho mejor que ayer. Siempre para salir adelante, para mejorar, para ser felices.
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0: La dirección general la hace don Simón Ortiz Medina. En la torre de transmisores, la señora Blanca Martínez. Secretaria ejecutiva, Viviana Pulido. Mi nombre es John Jairo Lara Ortiz, quien les dice bienvenidos y buenos días, campesinos. Lo iniciamos así.

Estamos con la buena programación. Bienvenidos en este día lunes. Son las 6 de la mañana, 7 minutos, las 6, 7 minutos en los 950 de la M Armonías Boyacenses, madrugando con todos nuestros oyentes en este día lunes 20 de julio del año 2026. Aquí estamos para acompañarles todo con la dirección general de Don Simón Ortiz Medina, con las canciones, con los éxitos todo el día, con la bonita programación hasta las 8 de la mañana, con Buenos Días Campesino. Ahí empalmaremos con los saludos musicales y los programas tradicionales de Armonías Boyacenses. En Colombia, 6 de la mañana, 7 minutos.

La hora en Colombia, las 6 de la mañana, 10 minuticos, 6, 10 minutos de los 950 de la Hermonías Boyacense 950. Aquí estamos para llevarles a todos ustedes la buena programación. Ya está habilitado el 311-528-3800 para empezar a saludar aquí a nuestros oyentes, a nuestra gente que está con nosotros madrugando el día de hoy, un poquito más relajados. Hoy es festivo, ustedes descansando, la gran mayoría. 6 de la mañana, 11 minutos, y acá les tenemos la buena música, la buena programación para todos nuestros oyentes que están siempre en la sintonía total.

Ahora en Colombia a las 6 de la mañana, 15 minuticos, las 6, 15 minutos, bienvenidos, estamos en Buenos Días Campesino. Vámonos de inmediato ya con saludos para nuestra gente que está madrugando con nosotros, nuestra gente de Venta Quemada, también ese saludo cordial a ustedes que están allí programando. Saludos también para nuestra gente del Puente Boyacá, don Gustavo Medina, por allí en el Puente Boyacá con un toquecito de frío, con cielo nublado, pero aquí estamos acompañándoles en este amanecer, en sus quehaceres diarios, ustedes que están en el ordeño, ustedes que van a salir a trabajar o que sencillamente hoy están descansando. Está fría la mañana, cielo completamente nublado, temperatura de 11 grados centígrados, 6 de la mañana, 15 minutos.

0: las 6 de la mañana, 18 minuticos, 6:18 minutos en los 950 de la M Armonías Boyacense. Nos vamos de canciones por aquí con el conjunto Primavera. Estamos en el día 20 de julio, día de la independencia en nuestro país. Es el día 20 del mes número 7 del año 2026. Don Belisario Martínez madrugando con nosotros. Saludo cordial para nuestra gente de Quebrada de Becerras en el municipio de Duitama, en el departamento de Boyacá, Colombia. 6:19 minutos, llega la reina de mis amores.
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0: Ahí estamos con la buena programación, con la buena música, los 950 del AM. Don Belisario Martínez allá disfrutando de un café a esta hora de la mañana, desde Quebrada de Becerra, 6 de la mañana, 22 minuticos, las 6, 22 minutos. Más música para más oyentes en el 311-528-3800. Las canciones de su preferencia por aquí las tenemos para todos ustedes. Bueno, nos vamos con esto que dice Morena, La Causa Fuiste. Ustedes siguen programando, nosotros seguimos acompañándoles. Morena, Morena, Morena, La Causa Fuiste. Don Belisario Martínez, 6 de la mañana, 22 minutos con los madrugadores.
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3: 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Sí, yo sé todo, pero de los secretos grandes, para ayudar a mi humanidad, a mi gente, grande, chicos, jóvenes, viejos, ricos, pobres, sin distingo de raza, color político, religión, porque lo peor que puede hacer una persona que discrimine a otra por la religión, que discrimine a otra por la raza, que discrimine a otra por la política, ay Dios mío, yo creo que eso es ignorancia grande en cada ser humano. Si a la postre todos somos iguales, se lo dice Arnulfo, piénsenlo bien, cuántas desgracias no hay en el mundo por eso, guerras, por la discriminación, por las indiferencias, que eso es lo que hay que combatir, esas malas vibras, esa mala energía que rodea a mucha gente. Hay que procurar vivir en paz. 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
3: 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Ganador del dinero, porque usted va a jugar, va a apostar con el chance, va a comprar la lotería y Arnulfo no miente. Arnulfo es seguro de lo que hace para que usted gane, salga de esa encrucijada económica que tiene en este momento, que usted no sabe qué hacer. Yo tengo muchísimos años de experiencia. Mis ancestros me dejaron secretos, grandes secretos. ¿Cómo es que se invocan los espíritus de luz, los espíritus buenos, para entregarle a usted la ganancia, para entregarle a usted el bienestar, la tranquilidad, la abundancia, que le vaya bien en todo lo que se proponga en la vida? Me dice

0: dice Mari, dice hermano, hermano Arnulfo, estoy feliz porque usted me curó de la enfermedad que tenía. Bueno, Mari, muchas felicitaciones. A ver, tengo un hermanito que va a entregar un testimonio de ganancia de bienestar. A ver, hermanito, cuéntele a los oyentes. A ver, ¿cuál es su nombre?
1: Mi nombre es José. Trabajo aquí en Ubaté, en construcción. Estoy enfermo, tuve un accidente. Véale una cirugía, 5 millones de pesos, los cuales no los tengo. Visité aquí al hermano, me dio un numerito, me gané 7 millones. Ya puedo solventar mi problema y ayudar a mi familia, a mi hogar, que estamos muy mal. Estábamos muy mal.
0: Entonces, nietecito, usted está feliz con ese número que le di para que ganara, hermanito.
1: Así es, sí, señor. Pues a ver, yo referente a mi problema, gracias a la ayuda he solventado mi problema, ya estoy casi 100% bien. Y yo le pido pues a la gente que tengan mucha fe y que no es una mentira, es una realidad. Por solo experiencia, visítenlo.
0: Bueno, vea, el hermanito ganó también, al igual que muchas personas que están ganando. 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Más adelante les doy el número otra vez para que lo tengan en cuenta. El señor Justino Sánchez, desde el departamento de Cundinamarca, ya en Cajicá, saludo cordial, me dice que ya se curó de la enfermedad que tenía las piernas gracias al tratamiento que este noble anciano le dio. Aquí, Alice Aurora, ay, Alice Aurora, felicitaciones, ganó un chance, dice que 20 millones y no sé cuánto más aquí, ah, sí, o está muy feliz con el numerito que le di cuando me llamó. 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

Ahí estamos con la buena programación, 6:37, 6:37 minutos, dice don Alonso Torres que quiere escuchar Mi Negrita Se Marchó. Vámonos para la capital de la República con la buena música, le cuento don Alonso que por acá está haciendo bastante frío el día de hoy, cielo nublado, 6:38 minutos.

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1: Y continuamos con esta mañana espectacular, un poquitico de frío, pero ustedes siguen tomándose un tintico, un cafecito bien calientico, así como lo hace don Samuelito López por allí en el Tejar Arriba, en Nuevo Colón, el hombre disfrutando de la buena programación, de la buena música. 6 de la mañana, 42 minutos, 18 minutos, faltan para las 7.

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1: Laura en Colombia dice por acá, el saludo cordial a las 6 de la mañana, 45 minutos, ya está por acá. También don José dice por acá, don José Sánchez desde la capital de la República, el hombre ya sintonizado con nosotros con la buena selección musical. En Colombia tenemos las 6 de la mañana, 45 minutos, 6:45 minutos en Armonías Boyacense 950 en el AM. Siempre llevándoles la buena programación, la buena selección musical en el 311-528-3800. Armonía siempre con ustedes en este día espectacular. Bueno, dice que quiere escuchar Mi Chiquinquireña. Vamos a buscarle por acá las canciones a don José Sánchez, que está ahí siempre con nosotros escuchando la buena programación de Armonías Boyacenses. Más música, 6 de la mañana, 46 minuticos, las 6:46 minutos. El saludo también ya reiterado para don Belisario Martínez, para don Alonso Torres, para ustedes que están ahí siempre con nosotros desde muy temprano en Armonías Boyacenses.

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1: Las 6 de la mañana, 50 minutos en Buenos Días, campesino. Aquí siempre con la dirección general de don Simón Ortiz Medina, llevándoles a todos ustedes la buena música, la buena programación. Bueno, nos vamos de más saludos ahí para nuestra gente que está siempre con nosotros en la sintonía total de Buenos Días, campesino, marcando el ritmo a esta hora. Saludo cordial allí para nuestros oyentes. Dice por aquí el saludo para don Javier Ortega, para don Fabio Aldemar Reyes a esta hora de la mañana. En Colombia faltan 10 minuticos ya para las 7.

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1: Las 6 de la mañana, 53 minutos. La música no se detiene en Armonías Boyacense 950 en el AM. Aquí estamos para llevarles a todos ustedes la selección musical. Don José Gal, Vicenzo Taquira también por ahí lo estamos saludando. Yo estoy con la dirección general de Don Simón Ortiz Medina, llegando a todos los hogares aquí en el departamento de Boyacá.

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de verdad. Las 6 de la mañana, 56 minuticos, 6:56 minutos. Aquí estamos con las canciones, con los éxitos. Estamos en Buenos Días Campesinos, saludando por allí a nuestros oyentes. Dice por acá también el saludo para la familia Casallas, por allí nuestra gente que está aquí en la ciudad, en el municipio de Tuta, en el departamento de Boyacá. Don Leonidas Casallas, lo estamos saludando a esta hora. Y esto dice de ahí para el Real 6:56.

0: La hora en Colombia, las 6 de la mañana, 59 minutos. Escuchamos mensajes, ya regresamos acá en los 950. Ya viene Juventud Rumbera.
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0: Saludo cordial para todos nuestros oyentes. 7 de la mañana en punto. Los 950 de la MLiga Juventud Rumbera Agüita de Coco. Estamos en el día lunes 20 de julio. Muchos descansando el día de hoy.

Avanzamos, 7 de la mañana, 4 minutos. Por acá nos dice el saludo para María Dominga León en el municipio de Floresta. Con muchísimo gusto, ahí lo estamos saludando. Ya nuestra gente que siempre reporta su sintonía. Muchas gracias por estar escuchando la frecuencia 950 en el AM7. 4 minutos.

Llega por aquí el mecedor, 7 de la mañana, 6 minutos, 7, 6 minutos, en Armonías Boyacenses. Saludo para Don Zain Vaca Salguero también, en la fiel sintonía de Armonías Boyacenses. Bueno, más canciones para más oyentes. Acabamos de buena música. Bueno, Don Zain Vaca Salguero, por acá llega el mecedor, 7 de la mañana, 7 minutos, en este día lunes festivo.

desde Samaca, la familia Parra Pamplona. El saludo para don Arturo Pamplona, dice por acá el tema 1000 kilómetros. Con muchísimo gusto, muchas gracias a ustedes que están allí en Samaca. Saludo cordial ahí para la familia Parra Pamplona, escuchando armonías boyacenses. Si quieren escuchar por acá esto que se llama 1000 kilómetros, acá seguimos de buenas canciones, de buena música, en el 311-528-3800. Armonías les lleva la programación que ustedes quieren escuchar. Llegan las hermanas Calle con esto que dice 7 de la mañana, 10 minutos.

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1: Las 7 de la mañana, 17 minutos en Colombia, 7:17. Más y mejor música a esta hora con ustedes en Armonías Boyacenses. Estamos en Buenos Días, campesino.

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1: Don Ignacio Zambrano, 7 de la mañana, 20 minutos en el territorio nacional. Avanzamos con la buena programación de Armonías Boyacenses. 20 minutos han pasado después de las 7. Don Ignacio Zambrano solicitando por aquí la buena música en Buenos Días, Campesino.

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1: Las 7 de la mañana, 24 minutos. Armonías Boyacenses presentándole Buenos Días, campesinos. Señora Cecilia Gamboa, nuestra gente de Santa Sofía, aquí en el departamento de Boyacá. Saludo cordial para usted, 7 de la mañana, 24 minutos. Aquí continuamos con Buenos Días, campesinos. Ustedes quizá están en su lugar de trabajo. Ahí estamos con la buena música acompañándolos todo el día.

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1: La hora en Colombia, las 7 de la mañana, 26 minuticos, 7:26 minutos. La señora Cecilia Gamboa ya por acá con nosotros, escuchando la buena programación, la buena música. Vamos a ver qué nos dice por acá en el mensaje, 7:26 minutos.
2: Don Jairo, muy buenos días. Para saludar a todos los oyentes, para que me haga el favor y me coloque la cuchilla y linda Rosita. Don Jairo, muchas gracias, que tenga feliz mañana y que Dios lo bendiga.
1: Listo, con muchísimo gusto. Llega por acá linda Rosita, ya viene la cuchilla, 7:27 minutos.

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3: Muy, pero muy buenos días, amables oyentes. Reciban saludo cordial, amén, respetuoso, de su amigo y orientador, el maestro José. Como siempre, dándole las gracias al arquitecto del universo por las cosas lindas que nos brinda, como especialmente es el amor, la vida, la salud, la compañía de los seres que amamos, el bienestar de nuestro cuerpo, el podernos levantar, caminar, andar sin que nos esté doliendo nada, ver a nuestras familias, por más humildad que se viva en una familia, pero verlos llenos de salud, de tranquilidad, ver nuestros animalitos, nuestros cultivos, ver el fruto de nuestro esfuerzo y de nuestro trabajo salir adelante. Con la mano de Dios y con las fuerzas positivas vamos a sacar todo lo que queremos impulsar y salir adelante. Si es en el estudio, si es en el trabajo, si es en la vida familiar, en la vida cotidiana, como en el amor, en los sentimientos que expresamos por los demás seres que amamos. Nuestra esposa, nuestro esposo, nuestro novio, nuestra novia. Según la relación que maneje usted, en este momento ve que hay cositas o cosas negativas o cosotas malas, porque hay mugrecitos y mugresotes, hay piedritas y terrosotes. Así es la envidia. Hay gente que le tienen poquita envidia, pero por envidia uno le celan, le hablan mal de la esposa, le hablan mal del marido, le dicen porquerías. Hay gente que goza destruyendo los hogares. Como hay cosas grandes, gente que le hacen porquerías a uno, le abren el Facebook con el solo nombre, le miran, le imprimen una foto.

0: por Rondón al cementerio y la persona empieza a sentir cambios en la pareja. ¿Por qué mi esposa cambió tanto? ¿Por qué mi esposa me abandonó y se fue con una persona que yo nunca esperé que ella me traicionara, porque ella no era una mujer de traición? ¿O por qué mi esposo actuó así? Los trabajos, la brujería existe, amigos, hermanos del alma. Y por brujería uno le destruye la felicidad. Lo mismo pasa con los cultivos. Gente que hace el esfuerzo para sacar su cultivito adelante, riegan, abonan, sacan el agua de donde puedan, esperan, se endeudan, y cuando van a recoger la cosecha se les pica la papa, se les daña la cebolla, si es en lo mismo con los animales, no aumentan, se enferman, se mueren, por envidia uno lo destruye. Protéjase a través de un talismán, a través de un amuleto como el que se va a estar entregando en nuestro centro de entrevistas, como es el Señor de la Caña. El Señor de la Caña quiero que lo lleve la persona que trabaja y trabaja, y entre más trabaja y más ruina. Quiero que lleve el Señor de la Caña la persona que especialmente ve que ese cultivo no le sale adelante, que no triunfa y que usted se ha sentido que ya no anda más. Con la mano de Dios, hoy vamos a programar. 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Vamos con lectura en la mañana de hoy con una de las cartas que nos llegan. Páseme el baúl de la correspondencia. Aquí vemos carta que viene y carta que va. Dice: querido maestro José, gracias por estar todos los días para nosotros. A través de la radio escucho el programa todos los días. Le saluda especialmente la señora Marta Rivera de Parra, nacida el 18 de octubre de 1967. Maestro, le escribo desde el puente de Boyacá. Maestro, tengo un problema. Sufro de una diabetes muy severa. Mantengo con C. ¿Qué puedo tomar? 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Usted no me lo pregunta, casi a todos los consultorios que salen por las emisoras y la radio de Boyacá. 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Mire, señora Martica, gracias por comunicarse. Sabemos que las personas están cansadas de escuchar un programa, sale el otro, radio tumba y tumba por todo lado, suelta uno y coge el otro, pero no nos confundan con nadie. Nosotros tenemos respeto y tenemos verdadero conocimiento. 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Consigue el casco de vaca o la pata de güey, casco de vaca, pata de vaca la llaman, ¿verdad? Va a coger esta, me la pone a hervir, me agrega un pedacito de anamú, el anamú, un pedacito de corteza de anamú, y me va a coger un cogollito pequeño del retoño jóvenes del eucalipto, eso se da mucho en esta región, y eso va a la olla, la pata de vaca, el anamú y un cogollito de eucalipto. 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Esto le reduce esa diabetes, sin acortarle la vista, porque hay remedios que le bajan a uno la diabetes, pero lo ponen muy mal de los ojos, a no ver nada. 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Juega y pierde, enamora y fracasa. 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En este momento quiere salir adelante. Siente malas energías en la casa. Siente presencias malignas. siente ruidos, malos olores, o a veces para uno en la casa y, o se acuesta a dormir y duerme bien la primera hora, si cae en sueño profundo, entra en el estado de hipersueño y es cuando le llegan esos demonios, se le sientan encima a uno, se le sientan en la cama, la persona cree que está soñando. No, estos son espíritus incubos, cosas negativas o cubos que le llegan a uno al hogar, hay que sacarlos, hacer desahumerio, quemar la ruda, la cicuta, quemar las cáscaras de limón, la canela y los clavos en un pailón y prender esto, sacar esas malas energías. Usted debe de venir a visitarme, no somos los únicos, lo sé, lo que la gente dice, hemos escuchado muchas radios, pero nosotros llevamos 10 años con las distintas emisoras de Boyacá. 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Dios lo bendiga, hermanos del alma.
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Ahí estamos con la buena programación, 7 de la mañana, 43 minuticos, las 7:43 minutos en los 950 de la M Armonías Boyacense. Dice por acá, don Gregorio Caita, saludo para el equipo de trabajo de Armonías Boyacenses. El saludo para la familia Niño en la Trinidad de Huitama. Quiere escuchar por aquí la perra chiripa, dice por acá don Gregorio Caita, con mucho gusto en Colombia. Se escucha Armonías Boyacense 950 en el AM, siempre llevándoles a todos ustedes estas bonitas canciones en el 311-528-3800. Bueno, nos vamos de más canciones. La señora Gladys Sánchez ya también por acá acompañándonos en esta mañana, dice por acá en sintonía. Gran saludo para la señora Teresa Argüello en la ciudad de Bogotá. Mil gracias, la envía ese saludo a esta hora la señora Gladys Sánchez a la señora Teresa Argüello. Nos vamos de canciones, 7:44 minutos. Dice por acá que quieren escuchar la perra chiripa en Colombia. Usted escucha Armonías Boyacense 950 en el AM. En el día lunes festivo, 7:44 minutos. Y esto dice...

0: Las 7 de la mañana, 47 minutos. El complemento musical ahí para nuestros oyentes. Querían escuchar por aquí la cochilla. Señora Cecilia Gamboa, 7:47 minutos. En Buenos Días, Campesino.
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Ahí estamos con la buena programación, el regreso a Larigari, don Lucio Fagua quiere escuchar el tema de todos los días, con muchísimo gusto aquí lo tenemos, aquí estamos para llevarle la buena música a todos nuestros oyentes, 7:50 minutos, llegan los ruiseñores.

0: ¡Ale, muchachos! ¡Vámonos!
1: Ahí estamos con la buena música, 7 de la mañana, 53 minuticos, 7:53 minutos, el fin de semana con armonías boyacenses. Aquí estamos con la buena programación, con la buena música en el 311-528-3800. Ya viene después de las 8 de la mañana, viene la música popular allá para don José Antonio Socha, dice en Socha, Boyacá, don José Antonio. Ahí estamos llevándole la buena programación en Colombia. Usted escucha armonías boyacense 950 en el AM. Selección musical para todos nuestros oyentes. Buenos días, armonías. Vamos a ver quién nos dice por acá, más oyentes.
2: Muy buenos días, armonías boyacenses.
1: Buenos días.
2: Aquí reportando sintonía de Bogotá, Teresa Argüello. Si fuera tan amable para saludar a la señora Gladys Sánchez. Y si más informe me coloca linda jardinerita. Muchas gracias, don John. Feliz día, que mi Dios lo bendiga.
1: Listo, con muchísimo gusto. Vámonos de más canciones para más oyentes. Llega por acá la linda jardinerita. Armonías en los 950 y en el día festivo, llevándoles aquí la buena programación, la buena música.

Las 7 de la mañana, 57 minuticos, 7:57 minutos. Aquí seguimos de más canciones, de más buena música. Bueno, ya vamos a terminar el programa de Buenos Días Campesinos. Ya vienen los saludos musicales. Más canciones para más oyentes.

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0: marque ya 311-528-3800. Bienvenido.
1: ¡Salve!
0: Damos la cordial bienvenida a los saludos musicales a partir de este momento a todos los oyentes que están acá en la sintonía total de los 950 de la M. A esta hora con la dirección general de Don Simón Ortiz Medina, estamos corriendo el día lunes 20 de julio del año 2026. Dándole la buena programación, la buena música. La dirección general la hace Don Simón Ortiz Medina. La torre de transmisores, la señora Blanca Martínez. Secretaria Ejecutiva, Viviana Pulido. Mi nombre es John Jairo Lara Ortiz, quien les dice bienvenidos.

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1: Las 8 de la mañana, 14 minutos. Aquí continuamos con la buena programación para don Faulinio Bayona, que está ya en la sintonía total, programando a esta hora la buena música. Usted marcando el 311-528-3800. Más y mejor música. Aquí continuamos con los éxitos en este espectacular día.

Bueno, porque me están solicitando la música de Álvaro Escobar. Dice por acá el saludo cordial, la música popular de los oyentes. Don José Antonio de Socha, en el departamento de Boyacá, quiere escuchar por acá. Fue tu decisión, con muchísimo gusto. Esto dice así.

Esto dice a esta hora de la mañana, el saludo cordial allá para nuestra gente que está en la sintonía total de los 950 de la M Armonías Boyacenses. Por acá nos vamos de canciones. Dice por acá el saludo para don Libardo Peña Yanfome, que el hombre ahí disfrutando de la buena selección musical. 311-528-3800 Armonías Boyacenses. Canciones para todos los gustos. Aquí estamos para llevarles a todos ustedes en esta mañana del día lunes la buena programación, la buena música. Los acompañamos en Barbosa también, ahí a todos nuestros oyentes. Ustedes que son los que escuchan a esta hora la programación de Armonías Boyacenses. Don Libardo Peña Enfome, que en el departamento de Cundinamarca llega por aquí la música carranguera en esta mañana espectacular. Es el día lunes 20 de julio. Los espantos de Rosita. Dice con los fiesteros de Boyacá.

Ahí estamos con la buena programación, 8 de la mañana, 28 minutos, las 8, 28 minutos, sin armonías boyacenses. Bueno, por aquí más canciones para más oyentes. Dice los mensajes, nos vamos con esto que dice a las 8:28.

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0: 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Tenemos mensajitos que nos llegan, preguntas que nos llegan de muchos lugares. 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Quiero saber por qué últimamente me están robando el ganado. Hace un mes me robaron una novilla y hace dos días vi que me faltaba un ternerito que llevaba 15 días de haber nacido. Quiero saber quién me está robando el ganado. Hermanito, en un momentico el maestro Misael lo va a llamar, esté atento, tenga el celular bien cargado, parta un limón, oiga bien, lo va a partir en dos pedacitos, un pedacito de este limón lo va a poner usted en la cocina y el otro lo va a tener al lado cuando Misael lo llame. 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Hermanito, sí señor, aquí podemos ver de que hay amarre santero, hay brujería por parte de su hermana, o sea, directamente Griselda lo tiene amarrado, lo tiene atado, hijito de Dios. Ella en el cementerio de Vélez lo tiene allá ritualizado satánicamente. Debe visitarme pronto, hijo de Dios. 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Escuchemos los testimonios con el maestro Misael. Personas que vienen a decir: gracias, me curé, me sané. Gracias, Misael. Gracias, chamanes. El vino fue una bendición. Adelante, maestro.
2: Bueno, queridos oyentes, hermanitos de la sintonía, hay otra personita aquí, otra mujer, otra dama, que viene a dar ese testimonio de alegría, testimonio de felicidad, porque ella andaba muy mal en su hogar y después de que nos visitó ya las cosas han cambiado y regresó su esposo al hogar. Pero en la propia voz de esta hermanita, escuchen este testimonio. Madrecita, cuéntenle a las personas qué era lo que pasaba en el hogar y cómo está hoy en día, mía.
3: Sí, hermanito, lo que pasaba era que yo estaba muy mal con mi esposo, él tomaba mucho y él bebía mucho.
2: ¿Y a los cuántos días después de que usted vino, a los cuántos días regresó este hombre?
3: A los 8 días él regresó otra vez y estamos ahorita bien, otra vez con el bebé y todo.
2: ¿Siguió tomando o no siguió tomando o le dio el remedio que le dimos para que él dejara la tomadera?
3: Él ya dejó de tomar con el remedio que me dieron acá, él ya ha dejado de tomar bastante, no volvió a tomar hace mucho tiempo.
2: ¿Usted qué le recomienda a las personas que la están escuchando en este programa, madre?
3: Que visiten acá al maestro Misael, que es muy bueno, que él me ayudó mucho y gracias a Dios ahorita estoy bien con mi esposo y con mi hogar.
2: ¿En la consulta se le dijo y se le explicó todo sin que usted tuviera que decir nada o no?
3: Sí, señora, ahí me explicaron todo lo que pasaba y todo.
2: Sin decirle nada.
3: Sin decirme nada, sí, señor.
2: Sin usted decirnos nada.
3: Nada.
2: Entonces vuelve y recomiéndale, madrecita, ya para despedirnos, vuelve y recomienda a estas personas que están un poco incrédulas, indecisas en venir con estos hogares peleando como perros, como gatos. Recomiéndale a estas personas, madre.
3: 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Yo no creí en nada de esto, pero gracias a Dios ahorita me ayudaron y estoy bien con mi esposo y con mi bebé.
2: Bueno, madrecita, ¿usted de qué parte nos visita?
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2: De acá de Tunja. Bueno, madrecita, gracias por su testimonio de muy buena fe. Adelante, hermano, juegan con el programa.
0: Claro, Misael, qué maravilla. Imagínese, un hogar perdiéndose por el vicio, por los celos, por el alcohol. 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

Bueno, para la familia Ochoa, por acá quiere escuchar para las que sea. Vámonos con Jonales Castaño. En Colombia tenemos las 8 de la mañana, 47 minutos, 8:47 minutos en los 950 de la M.

Ahí estaba las que sea con Yonales Castaño a las 8 de la mañana, 49 minutos, dice don José Caetan Suba desde la capital de la República, que quiere escuchar el Rey Pobre con muchísimo gusto. Esto dice así. 8:49 minutos.

0: Las 8:53, 8:53 sin armonías, Boyas en C950 en el AM.
1: Buenos días, Johncito, con María Amparo Sanabria, acá el Rosal, Cundinamarca. Un saludito para ti, un abracito, que Dios lo bendiga por acá. Hoy sí está calentando bonito.
0: Qué bueno.
1: Johncito, hágame el favor y me saluda la amable audiencia de Armonías Boyacenses y para toda la familia Sanabria Ochoa, acá en el Rosal, la familia Aguilar, en Tuta, en Paipa, en Muniquirá, y hágame el favor y me coloca el tema La Coscojina. Gracias, Dios me lo bendiga, de Jorge Velosa, gracias.
0: Listo, ya más adelantico volvemos con la música de don Jorge Velosa, 8:54.

Las 8 de la mañana, 58 minutos, 8:58 minutos, llega esto que dice el compás de las polleras, Edmundo Arias, el saludo para don Sergio Camelo.

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4: Las 9 de la mañana, 2 minuticos, 9, 2 minutos. Acá seguimos de más canciones con más oyentes. 311-528-3800. Ya viene la música de don Jorge Velosa, ya para la señora María Amparo Sanabria, para todos los oyentes que están por acá sintonizados. Antes llega por acá esto que dice Cuestión Olvidada, viene el sentimiento vallenato, toda la música que ustedes quieren escuchar.

0: Listo, señora María Amparo Sanabria, llega por aquí la Coscojina, don Jorge Velosa Ruiz, usted lo solicita desde el Rosal Cundinamarca, 9 de la mañana, 5 minutos.
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Y el saludo allá para don Belisario Martínez en Quebrada de Becerra. El hombre continúa con nosotros. Un abrazo fuerte para usted. Muchas gracias. 9:10 a.m.

Y te molesta a las 9 de la mañana, 13 minutos, digo 9, 13 minutos en los 950 de la M. Aquí estamos llevándole la buena música en esta mañana espectacular del día lunes 20 de julio. Acá seguimos de más canciones. Dice por acá Don John Jairo, buenos días, saludos desde el 20 de julio en Bogotá. Saludo para Mari de Pinzón, dice por acá. Y quieren escuchar por aquí la canción Pomponio. Bueno, recordando estas músicas, dice por acá en nuestra gente de Bogotá. Saludo cordial ahí para todos ustedes. Vamos a recordar aquí a Pomponio Armonías Boyacense 950 y en la M. 9 de la mañana, 13 minuticos, 9:13 minutos para nuestra gente del barrio 20 de julio. Por acá llega esto que dice Pomponio. Ustedes la programan 311-528-3800. La selección musical para todos nuestros oyentes. Dice por acá el mensaje allá para Mari de Pinzón. Ese saludo cordial. Bueno, nos vamos de canciones de buena música. 311-528-3800. Armonías Boyacenses.

Ahí está la música, a las 9 de la mañana, 17 minutos, Bomponio. Saludo cordial ahí para todos los oyentes. Bueno, nos vamos de más canciones, 9 de la mañana, 17 minutos. Esto dice...

Hay seguimos de canciones, John Belisario Martínez y toda nuestra gente. Y por acá me están solicitando la música. Don Mario Poveda, vámonos para Tinjacá, por acá en el centro del departamento de Boyacá. Nuestra gente es Utamarchian de Sáchica de Ráquira. Y por supuesto, la familia Poveda en Tinjacá quiere escuchar este día 20 de julio, Día de la Independencia de Colombia. Esto que dice Colombia es amor.

Ahí estamos con la buena programación, con la buena música de Armonía Boyacense 950 en el AM. No hay otra tierra como Colombia, claro que sí, 9 de la mañana, 25 minutos.

Ahí estamos a las 9 de la mañana, 27 minuticos, 9, 27 minutos, con todos los éxitos, dice por acá, el saludo allá para nuestra gente del 20 de julio, la señora Mari de Pinzón, que quiere escuchar también por acá, esto que dice así con Luis Lorenzo Peña, en Colombia, usted escucha Armonías Boyacenses, la loca Margarita 928.

Esto dice Andrés Lamorillo, a las 9 de la mañana, 30 minuticos, escuchamos mensajes, ya regresamos aquí en los 950, Armonías Boyacense, 9 de la mañana, 30 minutos, aquí estamos con la dirección general de don Simón Ortiz Medina.

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estamos hablando allí en Atiliano Tocarroncho, a nuestra gente que se encuentra esta hora disfrutando de la música por allí en Sáchiga también en este día lunes festivo. Aquí estamos con la buena programación. Esto dice. 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

0: seguimos más canciones acá con la dirección general de Don Simón Ortiz Medina, 9 de la mañana, 40 minutos, las 9, 40 minutos, más y mejor música para todos nuestros oyentes. Esto dice así, viene por acá Jaime Castro y los Filipichines, viene también Las Estrellitas con Lejos de Tu Amor. Acá seguimos con canciones, con buena música, todos ustedes siempre llevándoles más y mejor música. 311-528-3800, la selección musical de Armonías Boyacenses.
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Bueno, seguir a las 9 de la mañana, 44 minutos, 9:44 minutos, con todos los oyentes en los 950 de la M, donde la señora María Amparo Sanabria, allá en el Rosal. Muchas gracias allá por el reporte de sintonía. Acá seguimos de más canciones. Dice por acá: buenos días, bendiciones para hoy. Es tan amable la canción, dice, de Vicente Fernández. Bueno, vamos a buscarle por aquí los temas de don Vicente Fernández por acá a los oyentes. No me escribe el nombre. Con muchísimo gusto, ya vamos a buscarle por acá. Selección musical 311-528-3800, Armonías Boyacenses. Y todos ustedes ahí disfrutando de la buena programación. Dice: por eso vuelve con Vicente Fernández. Vamos a ver por acá los mensajes de nuestra gente que está en los diferentes sectores del departamento de Cundinamarca y de Boyacá, siempre sintonizados con estas bonitas canciones. Vicente Fernández dice:

Ahí estamos con la buena programación, con la buena música. Bueno, más canciones. Dice por acá que quieren escuchar. Volvió la venezolana. También están saludando a la señora María del Carmen Corredor en Gachantibá. Ese saludo cordial allá de parte de Santiago Rojas, de toda su gente que está en la sintonía. Señora María del Carmen Corredor. Por acá está don Néstor Fabián Torres desde Facatativá, que quiere escuchar Volvió la venezolana. Sintonizada desde Subachoque, mejor hoy desde Subachoque en el departamento de Cundinamarca. Sí, al otro extremo, Volvió la venezolana 948.

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1: Las 9:53 9:53 con el mejor ánimo, con el mejor entusiasmo, don Pedro Cárdenas, desde el departamento del Meta, el hombre dice presente, solicitando por aquí la buena música. Ustedes escuchan saludos musicales, todo con la dirección general de don Simón Ortiz Medina. Aquí les acompaña a esta hora John Jairo Lara Ortiz. 9:53

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1: Avanza una mañana espectacular con la buena música de Armonías Boyacenses. 9:56 minutos, solo faltan 4 para las 10. Y aquí estamos con la buena música, don Javier Rondón, el hombre por allí en Samacaya, en sus actividades diarias. Aquí los acompañamos desde muy temprano, estamos con Buenos Días Campesino. Luego empalmamos con esta programación de los saludos musicales. Siempre, siempre con el campo colombiano, todo con la dirección general de don Simón Ortiz Medina. Don Javier Rondón, esto dice así.

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7: ¡Oh, Sakai Samajonanga! Todos los días le doy gracias a Dios por darme tanta sabiduría, por darme tanto conocimiento para poder compartir con muchos de ustedes que hoy en día han perdido la fe, han perdido la esperanza de salir adelante, de triunfar en la vida. Dios dice, ayúdate que yo te ayudaré. Y la fe es la que mueve montañas y convierte las piedras en pan. Y recuerde que los consejos orientan, las advertencias evitan los fracasos. Y quien no escucha un consejo a tiempo, nunca triunfa en la vida, ya que todo ser humano necesita de una guía espiritual. Y qué más guía espiritual que como madre, amiga, consejera espiritual, está la gran cacica Yacira, la diosa del amor, la que tiene la sabiduría y el conocimiento que le hace falta a mucha personita. Aquí viene mucha persona que son ave de paso, ave de rapiña, prometen el cielo y la tierra, que hoy mismo se van a ganar el chance, la lotería, que en 72 horas le van a traer a su ser amado. Ni porque fueran Dios tenga la plena seguridad, que si yo supiera qué número iba a caer hoy mismo, yo ya lo hubiera jugado y estaría dándome la gran vida, como quien dice, en las mejores playas. Yo aquí no vengo a enriquecerme con la fe de ninguno de ustedes, al contrario, son 25 años los que llevo en parte Boyacá, Santander, Cundinamarca, y son muchos los testimonios de casos de la vida real. Yo no necesito de pagarle a nadie en un testimonio, porque llevo son 25 años, y soy una mujer que siempre habla calzón quitado y con la verdad, porque yo sí es que no tengo pelos en la lengua, pero tengo la sabiduría y el conocimiento que le hace falta a mucha personita. 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Oye, oigan, sojediondos, sojediondas, la carta astral, que es la carta que le revela a usted cuáles son los días de la suerte, cuáles son los días del amor, cuáles son los días de la salud. Recuerde que todos los dedos de la mano no son iguales y todas las personas no somos iguales. Nos regimos a través del signo de zodiacal, a través del nombre, fecha de nacimiento, peso y estatura, se saca la carta numerológica que le dice a usted cuál es el día de la suerte, ¿Cuál es el día del amor? ¿Cuáles son los días de la salud? Para que ustedes no apuesten o boten su dinerito como quien dice a lo loco. No, señor. Todos nosotros tenemos días específicos y los voy a estar entregando a través de la papelita numerológica, a través de la carta astral, para que usted apueste y gane de una vez, ojediondo. 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
8: teléfonos, porque en este momento quieren saber su pasado, su presente y su futuro. Me decir que haber llamadita. Aloha.
9: Aloha.
8: Aloha.
9: Aloha.
8: Hola, mi muchachita re bonita. ¿Usted hace cuánto escuchar a la gran cacica Yacira? ¿Y si le gusta todo lo que yo le chismosear?
9: Sí.
8: ¿Entender todo lo que yo digo y todos los consejos que yo quiero que entren en todos los corazones de ustedes?
9: Sí.
8: Bueno, mi muchachita, ¿y usted me va a preguntar por usted o por alguien en especial?
9: No, siempre.
8: ¿En pareja? Bueno, deme su nombre y fecha de nacimiento.
9: Okay.
8: ¿Y el nombre de él? ¿Yo, mi muchacho?
9: El 6 del 10 del 70.
8: Sí.
9: ¿Y
8: su nombre cuál es?
9: El de él.
8: El suyo.
9: Raquel.
8: Raquel. Bueno, mi muchachita, vamos a echarle los huesitos del mataguachi a ver qué le depara a sus dioses. Chamonay, osay chamangoso, chamaconay, chamaconanga, guasa guasa guare guare, santa cruz de la tira chipa tingo apunitini tamen, aya conaya. Bueno, mi muchachita, ¿usted quiere que le larga la verdad o la mentirita,
9: verdad?
8: Mira, mi muchacho, yo sé que usted es una mujer que ha querido salir adelante, que ha querido triunfar en la vida, una mujer de muchas metas, mi muchacha, pero como quien dice, se quedó estancada en un solo lugar, ¿verdad, mi muchacha?
9: Sí.
8: Puedo notar a través del timbre de su voz, mi muchacha, que anda desesperada, aburrida, muchas veces no puede, como quien dice, dormir bien, ¿verdad, mi muchacha?
9: Sí.
8: Puedo notar también, mi muchachita, que usted quiere mucho a su ¿es su maridito?
9: Sí.
8: Quiere mucho a su marido, andan como perros y gatos y no sabe usted por qué, ¿verdad, mi muchacha?
9: Sí.
8: Yo sé que usted lo quiere bastante, mi muchacha. Y usted ya le ha aguantado muchas cosas a él, ¿verdad, mi muchacha?
9: Ajá.
8: Usted lo quiere bastante a él, pero yo veo que hay personas que siempre, como quien dice, estuvieron encima de la relación de usted. Veo que hay personas que siempre han querido separarlos, como quien dice, ¿verdad, mi muchacha?
9: Sí.
8: Mira, mi muchacha, yo sé que usted mucho ha sido envidiada. Usted es una mujer que es buena, que como quien dice, que se quita el pan de la boca por dárselo a los demás, aunque muchas veces no se lo agradezca. Pero usted últimamente vive como desconfiando de su maridito, que de pronto tenga otra persona, ¿verdad, mi muchacha?
9: Uh-huh.
8: ¿Él tuvo alguien antes, mi muchacha?
9: Yo creo que sí, mi muchacha.
8: Sí. Y usted muchas veces desconfía, ¿verdad, mi muchacha? ¿Por qué? Porque hay gente que trae chismes y dificultades y problemas que usted muchas veces ya, como quien dice, no aguanta, ¿verdad, mi muchacha?
9: Uh-huh.
8: ¿Por qué? Porque hay mucha gente que se quiere meter en la relación de ustedes. ¿Y qué pasa, mi muchacha? Pelean a veces por cosas, como quien dice, que no valen la pena, ¿verdad, mi muchacha?
9: Sí.
8: Y sí, se llevan bastante mal. ¿Será así o no será así?
9: Sí.
8: ¿Y usted lo quiere bastante?
9: Sí.
8: ¿Lo quiere recuperar, mi muchacha?
9: Sí.
8: Yo quiero que usted vaya personalmente y me visite antes de que sea demasiado tarde, antes de que, como quien dice, la maldad triunfe sobre ustedes, porque él también la ama, la quiere mucho, mi muchacha, y si a veces se porta mal y la trata mal, es por otras terceras personas, ¿me entiendes, mi muchacha?
9: Uh-huh.
8: Bueno, mi muchacha, ¿el hablar con la verdad o con la mentira?
9: Con la verdad.
8: Le voy a regalar el numerito, pero lo juego yo, mi muchachita.
9: ¿Qué?
8: El 2032, ¿oye, mi muchacha?
9: Sí.
8: Bueno, mi muchachita, ¿usted qué le aconseja a toda esta gente que me escucha en la cajita de la radio? Que me llama, que me visite, que yo sí hablo con la verdad.
9: Sí, sí.
8: Gracias. Bueno, mi muchachita, que mi Dios me la acompañe. ¡El chamango con hongo!
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7: Testimonios de casos de la vida real. No se acostumbre solamente a escuchar en esta emisora si habla bonito o habla más o menos, o habla con la verdad o habla con la mentira. No, señor. Que este programa no le entre por un oído ni le salga por el otro. Que sea la voz de su conciencia, que le diga que yo quiero salir adelante, que yo quiero triunfar en la vida, quiero dejar de ser pobre, vivir como quien dice las desgracias, vivir como quien dice con personas malintencionadas, con personas que muchas veces lo envidian a uno por lo mucho, lo poquito que uno puede tener. Dios me puso en el camino de cada uno de ustedes como madre, amiga, consejera espiritual, para decirles que no sufran más en silencio. Recuerde que yo tengo solución para todo, menos para la muerte. Soy especialista en sacar guacas, tesoros ocultos. 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Usted que en este momento me escucha, que llora, que sufre en silencio, que es de malas en el amor, que no sabe qué camino agarrar en su vida, que ha pensado hasta quitarse la vida, que ya no sabe qué hacer porque tiene deudas, problemas, dificultades, venga y chismosiemos jeta jeta, porque la oportunidad, la salud, la prosperidad, el consejo que yo le puedo brindar, yo sí le saco la raíz de los 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

Colombia, las 10 de la mañana, 25 minutos, 10:25 minutos en los 950. Don Aníbal Sandoval Morales, el hombre sintonizado desde Chames, a Casanares, solicitando por aquí el abogado de Mariela, dice Don Aníbal Sandoval. Está de paso por Chames. Chamesa. Y por acá también saludando también en la vereda San Luis de Arica Moro, municipio de Atocoros, Alcazanares. Dios los bendiga. Bueno, ya viene el abogado de Mariel aquí para nuestros oyentes en el 311-528-3800. Aquí les tenemos toda la música a nuestros oyentes para que sigan disfrutando de esta mañana espectacular. Es lunes festivo, solecito ya por fin. Aquí ya estamos con solecito después del frío intenso con el que nos despertamos el día de hoy acá en el departamento de Boyacá, pero aquí estamos con la buena música. Don Belisario Martínez ya viene para allí, el guayabo con Rómulo Caicedo, y esto dice...

0: A 10 de la mañana, 29 minutos, 10:29 minutos, carta Eufemia, dice, por acá la música con Pedro Infante, el saludo allá para la señora María Jorreco, para toda nuestra gente que está en la sintonía total, 10:29 minutos, dice por acá don Pedro Infante.
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1: ya sabrás que entre

En Colombia, a las 10 de la mañana, 32 minuticos, 10:32 minutos en los 950 de la M. Armonías Boyacense. Si el Guayabo llega por acá, don Romulo Caicedo, allá don Belisario Martínez. Muchas gracias, allá el hombre sintonizado con la buena programación en esta mañana espectacular de canciones.

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1: Las 10 de la mañana, 34 minutos. Aquí continuamos con los saludos musicales. Gracias a toda nuestra gente que está ahí en la sintonía a esta hora, en esta mañana, compartiendo. Usted que va en el carro particular, usted que está en la finca, usted que está trabajando, usted que está ahí en el local comercial, aquí le vamos llevando a todos ustedes la buena música. Don Agustín Cuadrado nos marca aquí el 311-528-3800. Nuestra gente de Santa Sofía, muchas gracias a toda la gente que está por allí en este sector disfrutando la buena programación de los 950 de la M. Aquí continuamos con la buena música. Estamos en los saludos musicales, 10 de la mañana, 34 minutos.

0: 10 de la mañana, 39 minutos en el fin de semana o en este día festivo, siempre con la buena música de Armonías Boyacenses. Por acá me están deleitando la música ya de Don José Alfredo Jiménez. Ya vamos ahí con esos éxitos también de la música ranchera para todos los oyentes. 10 de la mañana, 39 minutos, oyentes a esta hora.
1: Buenos días, Armonías Boyacenses. Por aquí de Yerbando Maíz, juicioso, les habla Obdulio Trena. Para que me hagan el favor, me programen la canción El Regreso de mi tía Carmela. Creo que se llama así, que es de Jorge Veloz. Muchas gracias y feliz día.
0: Bueno, con muchísimo gusto, la tía Carmela, con mucho gusto. Aquí estamos llevándole la buena programación en los 9:50 del AM Armonía. La música de Jorge Veloz Ruiz, que nos falta en nuestra programación diaria. Para todos los oyentes que están siempre con nosotros. Y dice la tía Carmela, don Jorge Veloz, allí para todos nuestros oyentes. Muchas gracias.
2: ¡Uy! ¡Llegó la tía Carmela!
3: ¡Hola, tía!

0: Canciones para todos los gustos. Sin los 950 de la M Armonía Boyacenses. Bueno, nos vamos con la noche perfecta. Dice por acá los de saludo cordial. Ya estamos también con las canciones. Dice por acá para don Aníbal Sandoval Morales y para todos nuestros oyentes. Por acá nos están solicitando la música de don José Alfredo Jiménez. Vamos a buscar por acá las canciones. Dice buenos días para saludar cordialmente a la señora María Magdalena. Es la María Magdalena Huiza en la vereda Duraznos y Colorados. Para la señora Isabel Huiza, para toda la familia Huiza en Santander y Boyacá, deseándoles mucha salud. Quieren escuchar el tema Despacito de José Alfredo Jiménez. Las está saludando Judy Hernández desde la capital de la República. Bueno, Judy Hernández saludando a la señora María Magdalena Huiza, a la familia Huiza, a la señora Isabel, a toda la gente que está por allí y quieren escuchar la música de José Alfredo Jiménez, que se llama Despacito. En los 950 de la M Armonías Boyacenses, 10:45 de la mañana, las 10:45 minutos. Por acá les buscamos los temas, las canciones a nuestros oyentes.
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0: Nos vamos de música ranchera. 14 minutos ya faltan para las 11 de la mañana. 14 para las 11. Para la familia Huiza, para Judy Hernández desde Bogotá, esto dice así. Ustedes son los que programan 311-528-3800, 10 de la mañana, 46 minutos.

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1: Las 10 de la mañana, 48 minuticos, 10:48 minutos. Así vivimos la tarde o la mañana espectacular. Por acá nos vamos con los hermanos Zuleta, mi hermano y yo, 10:48.

La hora en Colombia a las 10 de la mañana, 53 minuticos, 10:53 minutos, en Armonías Boyacenses. Anita Villamil, esto dice, si yo fuera el ladrón, 10:53. Si yo fuera el

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1: Las 10 de la mañana, 56 minutos en Colombia, 4 para las 11. Don Héctor Tipazoca, aquí en la ciudad de Tunja, el hombre siempre conectado ahí a través de su dispositivo móvil, a través de su equipo de sonido, subiéndole el volumen. 10:56, 4 para las 11. Don Héctor Tipazoca, esto dice así en los 950 de la AM.

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5: Ya tenemos en Colombia a las 11 de la mañana, un minuto. Armonías Boyacenses, llevándoles la buena programación en los saludos musicales acá en su primera parte. Seguimos de canciones, arrancamos con otra hora de música. El saludo a esta hora para nuestra gente que está ahí en la fiel sintonía, don Jorge Pinzón, nuestra gente de Chocontán, en el departamento de Cundinamarca. Aquí está la buena música.

La hora en Colombia, las 11 de la mañana, 6 minuticos, 11, 6 minutos. Y esto que dice la mala cara de Sida, nosotros seguimos de canciones con más oyentes en el 311-528-3800. Armonía de Bellas, en este son 11 de la mañana, 6 minutos.

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1: Las 11 de la mañana, 8 minutos en el territorio colombiano, 11-8. La selección musical usted la hace en el 311-528-3800. Don Sergio Camelo desde Chocontá, Santa Bárbara. Esto dice así.

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1: Continuamos acá con la buena programación de Armonía Boyacense, 11 de la mañana, 12 minutos. Don Ignacio Zambrano dice por acá reportando sintonía desde la vereda Tausaquira, municipio de Suesca, con muchísimo gusto. Y acá está la selección musical para usted, que está ahí disfrutando de la buena música en este día. Una mañana espectacular, 11-12.

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1: Qué bueno poderlos acompañar. Ya son las 11 de la mañana, 15 minuticos, 11:15. Usted que está preparando ese almuerzo, le quedan 45 minutos para recibir ya a su familia, a sus hijos, a sus papás, a las personas que llegan a almorzar. Y usted que sale al restaurante, usted que sale allá o que llevó el almuercito allá al campo también. Ya son las 11:15 minutos. Ahí poco a poco nos aproximamos hacia el mediodía.

Las 11 de la mañana, 20 minuticos, 11:20 minutos en los 950 de la M Armonía Boyas en C. Las canciones, nos aproximamos hacia la hora del almuerzo. El saludo para Don Segundo Ochoa, para nuestra gente de la capital de la República. Y esto dice:

Y cambiamos el género musical, nos vamos a ir de música tropical a esta hora de la mañana. Allá para Holman Jiménez, para nuestra gente que está por allá en Chiquinquirá también disfrutando de la buena programación. Más mensajes a esta hora. Ustedes son los que están programando en el 311-528-3800 Armonías Boyacense. Vamos de buena música. Llega por aquí Andar Armando Hernández, toda la gente que está por acá disfrutando de la buena música. Esto dice...

Claro, en Colombia las 11 de la mañana, 26 minuticos, 11, 26 minutos, ya viene Sinabor, no hay nada, y viene el saludo ya para nuestros oyentes, don Aníbal Sandoval Morales, la Canal Aire. Las 11 de la mañana, 26.

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4: Las 11 de la mañana en Colombia, 30 minutos, 11:30 minutos. Señora Cecilia Gamboa, nuestra gente de Santa Sofía. Qué bueno poder compartir con ustedes y con nuestra audiencia a esta hora. 11:30 minutos en los 950 de la M. Saludos musicales.

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2: Ahí estamos a las 11 de la mañana, 36 minutos, 11:36 minutos, el lunes festivo también se escucha la música de Rocío Dúrcal en Armonías Boyacenses. Qué bueno compartir con todos ustedes a esta hora de la mañana, 11:37 minutos. Por acá dice el rancho de mis recuerdos. Bueno, antes vamos a escuchar por aquí las canciones de Rocío Dúrcal.

Vamos también con el saludo para don José Hugo Zamaca Cantor, el hombre sintonizado por allí en San Isidro con Vital. Saludo para Michelle, para Jenny, para nuestra gente que está por allí disfrutando, solicitando por aquí la música carrilera. Ya más adelantico vamos y llega por acá los éxitos. Dime qué pasó, dice por acá de Latin Brothers.

Bueno, dice don José Hugo Samaca Cantor, que quiere escuchar Tomando Mes y Medio. Nos vamos a ir a tomar mes y medio, dice por acá. Las canciones, salud para la señora Rosalvina Roncancio, para Jenny, para Michelle, para toda la gente que está por allí en San Isidro, en Cómbita, a esta hora ya, la familia de don José Hugo Samaca Cantor, tomando mes y medio. Las canciones de su preferencia en el 311-528-3800, esto dice...

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1: Y así seguimos de canciones en los 950 de la M, armonías boyacenses. Saludo cordial a esta hora allí para nuestra gente que se encuentra reportando sintonía desde Villa de Leyva, aquí este municipio turístico del departamento de Boyacá, bastante visitado. Don Fabio Espitia, le cuento que ya tenemos en Colombia las 11:48 minutos.

En Colombia tenemos las 11 de la mañana, 51 minutos. Vamos a ir alternando la buena música a esta hora. Dice por acá el saludo cordial a esta hora para nuestros oyentes que están ahí en la sintonía total. Don José Gozamaca Cantor también quería escuchar por acá Una Noche Escribiendo, dice por acá. Ahí vamos, alternando la buena música. 311-528-3800, Armonías Boyacenses. Vámonos de nuevo para el municipio de Cómbita, aquí en el departamento de Boyacá. Ustedes son los que programan a esta hora de la mañana. Ya toda la familia reunida el día de hoy, la familia Don José Hugo Zamaca Cantor. Más y mejor música en el 311-528-3800.

Ahí estamos con la buena música, 11 de la mañana, 54 minutos, las 11:54 minutos. Bueno, por acá me están solicitando las canciones, dice señores Armonías Boyacenses. Buenos días, reportando sintonía desde Bogotá, en compañía de la bella familia. Dice por acá, quiero escuchar el rancho de mis recuerdos, don Yesid Ortiz. Ese saludo cordial allá para don Yesid Ortiz en la capital de la República. Y nos vamos con esto que hace el sentimiento llanero.

0: 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Claro,
1: en Colombia las 11 de la mañana, 59 minutos en los 950 de la Armonía. Voy a sentir, acá le llamo la buena música.
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2: La hora en Colombia, a las 12 del mediodía, 3 minuticos. Avanza la programación. Avanzamos ustedes en la hora del almuerzo para las personas que pueden salir a esta hora a disfrutar de la gastronomía colombiana y por supuesto acá en el departamento de Boyacá de la gastronomía boyacense. Continuamos 12 del mediodía, 3 minutos con más y mejor música. Don Hildebrando García, un feliz almuerzo.

0: 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Bueno, seguimos de más canciones por acá. Dice el saludo a esta hora.
1: Bueno, Jairo, muy buenos días. Para sí, reportar señor. Por sintonía por acá del lindo municipio de Fusagasugá. Para enviarle por acá un saludo a mis compañeros conductores, a mi esposa Rosa Leonora, a mis hijos, a mis hermanos en el departamento de Boyacá. Un saludo muy especial para ellos. Y hágame el favor y me regale el disquito a la Virgen del Carmen de Boyacá Zucarranga. Y para saludar por acá a todos los conductores, que la Virgencita nos proteja. Un saludo muy especial. Le habló Rómulo Sánchez. Gracias, don John Jairo.
0: Bueno, ya vamos a ir alternando la música. Ya vamos con los temas, bastante música caranguera que nos han solicitado. Ya viene, antes llega por acá por última vez y ya viene la Virgen del Carmen.

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1: Don Lucio Fagua, le cuento que en Colombia son las 12 del mediodía, 12 minutos. Ustedes se comunican y solicitan sus canciones en el 312-528-3800. Aquí estamos con más y mejor música.

Las 12 del mediodía, 16 minutos, ya más adelante vamos con más música carranguera, con más música para ustedes que están ahí en la sintonía total. Saludo también para don José Mora, señora Odalinda Cárdenas, a esta hora, ya también en el sector detrás del alto, disfrutando de la buena programación de armonías boyacenses. Bueno, nos vamos con más canciones, llega por aquí los dos carnales, llega también esto que hace Ana Gabriel, me equivoqué contigo, 12, 16 minutos.

Y allá tenemos las 12 del mediodía, 19 minutos, 12:19 minutos, dice por acá John Jairo. Buenas tardes, nos escriben desde la capital de la República, quieren escuchar de Jorge Vilosa, las canciones de Jorge Vilosa. Bueno, dice por acá, no me dice el nombre de nuestro oyente, pero aquí vamos a complacerlo, están solicitando esto que dice, ¿por qué me celas? 12:19.

Más y mejor música en armonías, boyas, en 12 del mediodía, 25 minutos. Llega por acá el homenaje de cumpleaños. Dice por acá, buenos días, John Jairo. El saludo desde la vereda Cruz de Murcia, de Paipa, sintonizados con armonías boyacenses. Dice el saludo para José Manuel Cruz Moreno, don José Manuel Cruz Moreno, que está cumpliendo un año más de vida. Lo están felicitando sus hermanos por allí en Paipa, aquí en el departamento de Boyacá. Dice sus hermanos, cuñados, sobrinos, si quieren escuchar la canción de los filipichines. Muchas gracias, John Jairo. Bueno, con mucho gusto, ustedes que están ahí en la sintonía, aquí le cantamos. Las 12:26.

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2: Y llegamos al meridiano, el 12:31. Don Pablito Barreto dice presente, 12:31 minutos, 29 para la una.

Llegaron los tres aguardientes y después siguen los cuatro panos, dice don José Mora. Así saludo cordial allá para la familia Mora, para la señora Odalinda Cárdenas, don José Mora en el sector de Tan del Alto. Por aquí llega la música parrandera y carranguera, dice el que canta espanta sus penas o sus penas espanta, dice don Jorge Velosa con los cuatro palitos, y esto dice así.

La hora en Colombia a las 12 del mediodía, 37 minutos, 12 y 37 minutos. Así seguimos de canciones, de buena música. Esto dice Busca un Corazón, nosotros buscamos el almuerzo a esta hora.

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1: Ya tenemos en Colombia a las 12 del mediodía, 42 minutos, 18 minutos faltan para la una. Armonías boyacenses, aquí con la buena selección musical, Don Luchito Casas allí en Ráquira, Vedá, Farfán, siempre en la sintonía, levantando la mano y diciendo que aquí está presente.

0: La hora en Colombia es las 12:45 minuticos, 12:45 minutos, dice por acá. Bueno, vámonos con los mensajes de los oyentes a esta hora de la tarde en Armonías Boyacenses.
1: Muy buenas tardes, Armonías Boyacenses.
0: Buenas tardes.
1: Desde Bogotá.
0: Sí, señora.
1: Un saludo para la familia Ortiz, para la familia Lizarazo, en especial para Eva Lizarazo en el día de su cumpleaños, y quisiera que por favor me complaciera con la canción de Arrojo Vivo de José Mogollón. Muchísimas gracias.
0: Listo, con muchísimo gusto nos vamos con José Mogollón, al Rojo Vivo, 12:46.

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1: Y el saludo a esta hora para don Laureano Borges en la capital de la República. Ya vamos con esas canciones que ustedes solicitan en Colombia. Les cuento que faltan solo 11 minuticos para la 1 de la tarde, 12:49.

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0: Y no terminó la copla cuando se armó la pelea. 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
1: Las 12 del mediodía, 55 minuticos, 12:55 minutos, dice por acá los mensajes, ya cuando estamos a puertas de llegar al filo del mediodía. Muy buenas tardes, armonías boyacenses. Quiero escuchar el tema Marco Antonio Solís, y ya no te vuelvo a ver. Dice por acá Albenio Lozada y toda la familia desde la vereda Vendaño del municipio de Zotáquira. Se saludo cordial ahí para ustedes que están allá en Zotáquira a esa hora degustando del almuerzo. Por aquí vamos con la selección musical, 12:56 minutos.

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2: Ya tenemos en Colombia la 1:00 p.m, 1:00 p.m. Yo estoy aquí con la dirección general de Don Simón Ortiz Medina, llevándoles a todos ustedes la bonita programación de Armonías Boyacenses 950 en el AM.

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1: Bueno, ya tenemos la 1:04. El saludo ahí para don Gerardo Quitian, el hombre también con nosotros. 1:04, nos vamos con más música, otra hora de música, más éxitos para seguir compartiendo esta tarde espectacular.

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1: Bueno, y seguimos acompañándolos a todos nuestros oyentes. Don Alvarito Araque, aquí en la ciudad de Tunja, el hombre disfrutando de la buena programación. Es la 1:07 p.m. 7 minutos, 1:07 más y mejor música en los 950 de la M. Armonías Boyacenses.

Ahí le vamos llevando la buena programación a la 1 de la tarde, 11 minutos, 11 minutos a todos los oyentes en los 950 de la M Armonías. Boyacense, muchas gracias a todos los oyentes que están con nosotros. Ahí está reportándonos su sintonía, ustedes que ya acompañan en la hora del almuerzo. Vamos con otra hora de música. Por acá seguimos de más canciones para más oyentes en los diferentes rincones. Dice por acá, buenas tardes, Armonías Boyacenses. Ángela Poveda Moreno, desde la capital de la República, quiere escuchar esto que se llama Falsa Fortuna. 1 de la tarde, 12 minutos, la 1, 12 minutos.

Bueno, vamos de más canciones, una del tarde, 16 minuticos, una 16 minutos en la 950, dice por aquí la señora Mayra Niño, saludo cordial a esta hora del mediodía, a una 16, dice por acá, buenas tardes John Jairo, reportando sintonías de Subachoque en el departamento de Cundinamarca, quiere escuchar con Alice Evelio, el envidioso, con muchísimo gusto, vámonos de nuevo para Subachoque en Cundinamarca, ustedes programando por aquí, la buena selección musical. En el 311-5838-00 complacemos el gusto musical de los oyentes.

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3: Padre Santo que estás en el cielo, santificado sea tu nombre. Haz tu voluntad así en la tierra como en el cielo. Cúbrenos con tu manto, Señor, y ilumínanos el camino para la sanación, la curación de nuestro cuerpo, de nuestro espíritu, para salir adelante y triunfar en la vida llenos de salud y prosperidad. En el nombre del Padre, del Hijo y del Espíritu Santo. Amén. Bienvenidos, queridos hermanos, a este programa de Curanderos Ancestrales de Samayá. Este programa es veraz, es sincero. Hablamos con la verdad. 56 años, queridos hermanos, de ardua lucha, de estar luchando contra el demonio, contra las fuerzas malignas de sus hogares. Aquellas personas que han sido víctimas de entierros, de porquerías que les han hecho. Queridos hermanos, he ido a Tunja al cementerio y he sacado de allí entierros, retratos, velaciones, de todo ido. ¿Por qué? Porque la maldad del ser humano no tiene límites y hoy en día existe más la maldad que la propia caridad. No confiemos prácticamente en aquella persona que es melosa, persona amargosa. No permitamos, queridos hermanos, que estas personas que nos invitan y nos dicen, compadre, comadre, yo los quiero, yo los amo, compadre, venga, nos tomamos un chocolatico, esto ahí va la maldad. Eso tan bueno no dan tanto. Muchas de las veces lo envidian a usted porque usted tiene con qué vivir, porque su esposa goza de buena salud y es una mujer que todos los días se cambia, que todos los días está presente en el hogar, que todos los días ve a sus hijos con amor, con cariño y a su esposo lo mismo. Y hay personas que se llenan de envidia para destrozar un hogar y llevarlo al fracaso y a la ruina. Y muchas de las veces acaban hasta con la vida de un ser humano solamente por envidia y por maldad. No permita que esa envidia llegue a su hogar. Curanderos Ancestrales de Samayá tienen el antídoto para esa persona que le desea el mal. Aquella persona que les han hecho un entierro en su finca, en sus cultivos, que les han hecho daño a sus animales para que se mueran, que estén en flacos, que la vaca no le dé la leche, que los motores se dañen. Y que diga usted, pero ¿por qué si este motor está nuevo y a todo momento varado? Así es la vida. La envidia y la maldad no tienen límite. Entonces tenemos que buscar la ayuda espiritual, así como la encontró Rocío Arbeláez. Rocío Arbeláez vino a mi consultorio de Chivatá, me dijo, hermano Jesús, estoy desesperada, ya no hay yo qué hacer. Por donde meto la cabeza, por ahí me hago más, como dice usted. Mire, se me murió una oveja, se me murió una vaca, sembré unas cebollas y no se me dieron, se apicharon. No sé qué es lo que me pasa, hermano Jesús. Yo he pedido mucho a Dios, yo no me he alejado de Dios, como usted dice que no debemos alejarnos de las creencias divinas. Yo siempre oro y le pido a Dios, pero realmente no sé cuál es el problema. Esta mujer le hice un examen a través del iris de la vista y la palma de la mano y me di cuenta que ella había llevado una hermana a su casa a vivir y resulta que esta hermana se enamoró del esposo de ella y le estaba haciendo un mal para arruinarlos, para sacarlos del medio y llevarse a su esposo. Y esta mujer lloraba desesperadamente porque no sabía qué hacer. Cuando le dije, que la solución estaba en las manos de ella. Yo le limpio su cuerpo, le saco el mal, pero tiene que sacar a su hermana. Ese corazón tiene que sacarlo de ahí, de su pecho, y echarlo a un lado, pero sáqueme a su hermana antes de que usted fracase completamente con su salud. Pues esta mujer lo hizo. Sacó a la hermana, el esposo empezó a trabajar juicioso, empezaron a salir adelante las cosechas, los cultivos. Y hoy en día, da gracias primeramente a Dios, y esto me llena de gozo, de júbilo a mí, porque sé que hay personas que son agradecidas y que dicen gracias, hermano Jesús, gracias Dios mío por esta ayuda que yo he recibido. Porque un consejo a tiempo vale mucho dinero. Un consejo a tiempo es importante tenerlo en nuestro hogar, porque va a salir adelante, van a prosperar, van a triunfar, van a retirar todos esos odios, esa maldad que hay dentro de los corazones de esas personas que ni la misma familia, porque la misma familia nos quiere ver arruinado, nos quiere ver mal. La misma familia es la que nos quiere ver totalmente enfermos, postrados en una cama y arruinados. Entonces no le demos gusto, busquemos la solución al problema. Hay secretos, hay curas a través de la planta, la raíz, la corteza, a través del secreto, con curanderos ancestrales de Samayá. Este servidor, el hermano Jesús, los lleva a recorrer los caminos que Dios me ha enseñado para usted. El Espíritu Santo nos ayuda, el Sagrado Corazón de Jesús nos ayuda a solucionarle todos los problemas que tienen ustedes. Y hoy en día, miles de personas que han pasado por este templo dan gracias primeramente a Dios y a este servidor. Porque usted viene aquí y me va a decir, hermano, deme el número de la lotería, el chance de una luz. Si me va a decir que hay una huaca en su casa, sáquela. Dios lo bendiga y se llene de plata. Pero no se deje despertar la avaricia de aquellas personas que le van a decir, que le van a ritualizar un número, que le van a sacar la huaca, un tesoro, que tienen que vender un pedazo de finca, vender la casa y van a quedar en la calle. Muchas de las personas han optado por suicidarse porque han quedado debiéndole a los bancos y no tienen cómo pagar. Entonces no busquemos eso. 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

0: Aquí vamos con la buena programación de Armonías Boyacense 950 en la de tarde 35 minutos con la hora 35 minutos don José Valero. Por acá también estamos con sintonía don Antonio Carrillo. Está solicitando también por aquí la música de los Reales. Ya vamos con don Antonio Carrillo. Antes llega por acá don José Valero con la selección musical.
1: Buenas tardes, don Jairito. ¿Cómo me le va? Ahora con José Valero y reportando sintonía aquí de Pasca, Cundinamarca, aquí podando moritas, aquí escuchando su buena programación, don Jairito. Saludito al hombre Jaimito Sarmiento allá en la vereda La Esperanza, a todos esos pasqueños, a toda esa gente de Boyacá, y para solicitarle un disquito de Cheo García para Barranquilla. Gracias, don Jairito, Dios me lo bendiga y siga con su buena programación. Feliz turno, Jairito. Un saludito a toda esa gente radio escucha.
0: Listo,
1: gracias,
0: con muchísimo gusto. Una de la tarde, 36 minutos. Vámonos para Barranquilla. 1:36.

0: Barranquilla, dice por aquí las canciones de ustedes que programan a esta hora de la tarde, ya cuando tenemos la 1:39 minutos, y por acá nos vamos a ir con el interrogante, dice por acá, el saludo cordial de don Antonio, saludo cordial ahí para todos nuestros oyentes que están siempre en la sintonía total, don Antonio Carrillo, un abrazo también en Colombia. 1:39 minutos.
1: Habla José Antonio Carrillo Díaz de Acuarela, Mesa Los Santos, Santander del Sur, Colombia, para saludar a don Ulises Serrano aquí en la Mesa Los Santos y a don José Valero. También quiero pedirle el favor de que me deje escuchar la canción Interrogante de los Ideales.
0: Listo, con muchísimo gusto nos vamos con las canciones, con la buena música en el 311-528-3800, Armonía Boyacenses.

La 1:43, continuamos de más canciones, de más saludos aquí para nuestros oyentes en el 311-58-3800, Armonías Boyacenses. Bueno, vámonos por acá con más canciones, dice por acá Armonías Boyacenses, dice por acá Le Canto a la Montaña. Vamos a ver por acá las canciones que está solicitando Marta, dice en el mensaje, ustedes programando 311-58-3800 en una tarde espectacular. De buena música para todos los oyentes. 1:43, 1:43. Estábamos saludando por allí a don José Valero, toda nuestra gente que a esta hora se acompaña, muchos trabajando el día de hoy con mucho gusto. Bueno, vámonos con Nelson y sus estrellas. Canto de la Montaña, 3:11. Nuestra línea celular, 17:00. Ya faltan para las 2:00, 17:00 para las 2:00. En los 950 de la M Armonía.

Ahí estamos con la buena programación en los 950 armonías boyacenses. Bueno, por acá están solicitando que me tus cartas, dice por acá la música con las hermanitas Calle. Saludo cordial a esta hora para nuestra gente, dice buenas tardes desde la vía Zipaquirá, Bogotá, sintonizado Carlos Andrés Rojas. Quiere escuchar que me tus cartas, una 47 minutos.

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1: La 1:50 de la tarde, 50 minutos. Otra hora de música, don Efren Villamil, por allí en Cabeceras de Arcabuco. Unas 50 minuticos. Esto va avanzando rápidamente por acá. El hombre está saludando ya a toda su gente allá en Arcabuco, solicitando la buena música.

La hora en Colombia, la 1:00 p.m, 55 minutos, 1:55 minutos, don José Mora, señora Dalinda Cárdenas, ahí disfrutando de la buena selección musical. Bueno, por aquí nos vamos a ir de más canciones, dice por acá. El saludo a esta hora, Armonías Boyacenses, para los podadores de cacao, quieren escuchar a esta hora que dice Tomando Licores, con mucho gusto, vámonos ahí de nuevo con este tema, Tomando Licores, en los 950 de la M, Armonías Boyacenses. Aquí complacemos a los oyentes que están siempre a esta hora trabajando, en este caso nuestros amigos que están podando. Esto dice así, a la 1:00 p.m, 55 minutos, Sonia y Carlos, tomando licores.

Don Luis Cantor, el saludo cordial para Don Luis Cantor en Cuitiba. Por allí se nos estaba pasando por acá el saludo. Él quiere escuchar los dos angelitos. Ya cuando almorzó, se dispone a continuar la jornada del día de hoy. Unas 58 minutos. Don Lucho Cantor, esto dice.

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2: En Colombia tenemos las 2 de la tarde, 2 minuticos en los 950 de la M Armonías Boyacenses. Acá les llamamos a todos ustedes las canciones de su preferencia en el 311-58-3800. Seguimos escuchando por acá los mensajes y ya regresamos con todos nuestros oyentes.
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Colombia, tenemos las 2 de la tarde, 6 minuticos, 6 minutos. Armonía le lleva la buena programación. Nos vamos a cambiar el género musical porque nos vamos a ir de música más tropical. Estamos de Puente Festivo acá con los oyentes. Reiteramos el saludo por allí para Eva Lizarazo, que está en el día de su cumpleaños allá con toda su familia. 2 de la tarde, 7 minutos. Y esto dice: por acá nos vamos con esto. ¿Qué dice así?

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1: Las 2 de la tarde, 12 minutos. Don Luis Huitrago en Samacá, el hombre madruga con nosotros y está sintonizado todo el día con la buena programación de Armonías Boyacenses. 2 de la tarde, 12 minutos. Seguimos de canciones, seguimos de buena música, pasando la tarde con Armonías Boyacense 950 en el AM.

Que Dios te regale vida, don Julio Vicente Puentes, acá en la ciudad de Tunja. Saludo cordial, feliz cumpleaños en este día espectacular 20 de julio. Estamos saludándola acá desde Armonías Boyacenses. Saludo que nos hace llegar Karen y Juan Pablo, sus hijos. También de la señora Diana, un saludo cordial para don Julio Vicente, que está cumpliendo un año más de vida acá en el norte de la ciudad de Tunja. Don Julio Vicente Puentes, feliz cumpleaños, y aquí le cantamos así.

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3: Claro que sí, las 2 de la tarde, 20 minutos, 20 de julio, y celebrando a Julio Vicente Puentes y toda la familia Puentes por allí. Estas fechas, o esta fecha de cumpleaños, ahí para toda la familia en Gombi, a las 2 de la tarde, 21 minuticos, 2:21.

Más canciones, más éxito, más buena música en el 311-528-3800. Juliana, Juliana, ¿qué más la eres?

Ahí estamos con las canciones, 2 de la tarde, 28 minutos, 2:28 minutos. John Jairo Lara acompañándoles a esta hora. Esto dice, vamos a querernos, pero ya lo hace Lucha Villa. Saludos allí para nuestra gente de Samacá, para don Luis Huitrago, para toda nuestra gente que está en la sintonía total, 2:28 de la tarde.

Las 2 de la tarde, 31 minuticos, 2:31, los 950 de la Mermonía, boyacenses, mensajes, y ya regresamos acá con todos ustedes, 2:31, avanzamos en una tarde espectacular de canciones.

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1: Dice Don Segundo Ochoa que quiere escuchar una aquí a Taxi Orquesta 231.

Las 2 de la tarde, 35 minutos, canciones para todos los gustos y libre fuera, dice por aquí la señora Doralicia Jiménez. Vamos de más música, música carrilera a esta hora en los 950 de la M. Aquí estamos con la dirección general de don Simón Ortiz Medina, le llamamos a todos ustedes la buena música. Bueno, con esto que dice, si libre fuera, ya viene más música popular, música tropical.

Ahí vamos con la buena programación, con la buena música en los 950 de la M Armonías Boyacenses. Por acá nos vamos con esto que dice la casa de Fernando. Ustedes la programan en el 311-528-3800. Armonías Boyacenses, la casa de Fernando, porque bueno, ya es lunes, no es domingo al atardecer, ya es lunes. Aquí estamos con Labillos Caracas Boys. Seguimos de más canciones y esto dice así.

0: Hernando se va a arruinar, dice por aquí las canciones. Vámonos con mensajes de los oyentes a esta hora.
1: Por acá reportando sintonía con Carlos Boyacá desde el municipio de Moniquirá.
0: Sí, señor, don Carlos.
1: Perea la Colorada.
0: Señor.
1: Por acá yerbaron unas maticas. Nos cogió la agüita nos cogió, bendito a Dios. Empezó a llover. Hágame el gran favor, regálame un saludito para mi amada esposa, Esther de Jesús Vega. Para mi hijo Cristian David. Para mi nuera, Vanesita. Muchísimas gracias por tan buena programación. Regálame la canción. Gracias, mi Dios, de Lucho Bernal.
0: Listo, con muchísimo gusto. 2:43 minuticos, 2:43.

Ahí está la buena programación, 2 de la tarde, 46 minutos, y con las 2:46 minutos para todos los oyentes. Bueno, por acá nos vamos a ir de más canciones. Llega Don Rojas con esto que dice La Cejuela.

0: Ahí está la buena programación de Armonías Boyacenses. Son las 2 de la tarde, 50 minutos.
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0: Bueno, acá tenemos mensajes a esta hora de los oyentes.
4: Muy buenas tardes, Armonía.
0: Buenas tardes.
4: Gracias por dar la complacencia acá desde Asadero, el paisano Merejo. Asado, ya dentro Luis Mateus. Saludo especial ahí para el primo Wilson, para el primo Diego y para los que están invitados aquí tomando guarapito desde aquí, desde Asados y Eventos Luis Mateus, desde Villas del Dorado, señores. Y el disco de la pandilla era del Río Bravo a Marte fue un pecado. Gracias, Armonía, por tantas complacencias. Que mi Dios los bendiga.
0: Listo, señor, con muchísimo gusto. 51 minuticos, las 2:51. Aquí estamos con la selección musical que usted programa en el 311-528-3800. Armonía, siempre llevándole la buena música.

Ahí estamos con la buena música, la música norteña y todos los éxitos acá los tenemos. Y por supuesto la música tropical y toda la música, esto dice con caramelo.

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2: Las 3 de la tarde, 3 en punto. Ustedes escuchan Armonías Boyacenses 950 en el AM, llevándole a todos ustedes la bonita programación en esta tarde espectacular.
3: Marelis, te lo vas a tomar
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0: hablamos de más canciones, de más oyentes en el 311-528-3800. Ahí estamos con la programación. Bueno, por acá dice el mensaje. Vamos a ver qué nos dicen por acá nuestros oyentes.
1: Buenas tardes, Armonía.
0: Buenas tardes.
1: Aquí reportando sintonía desde el Alto del Perro, Tópaga. Para saludar a la señora Dora Cecilia Macana, que está con el rabiseco dándole al asaón. Muchas gracias por su amabilidad y cualquier temita ahí de los serranitos. Gracias.
0: Con mucho gusto ahí para nuestros oyentes que están ahí siempre en la sintonía total de los 950 de la M. Los Serranitos. Dicen amor con garabato, 3 de la tarde, 4 minutos.

Toda música a todos los éxitos. Acá estamos para llevarles a todos ustedes la buena programación, la buena música en los 950 de la M. Dice por acá, buenas tardes, para que me hagan el favor, quiero escuchar Tumba Falsa, don Álvaro Palomino desde Yopal, Casanare. Vamos a buscarle por acá los temas en esta tarde espectacular, 3-7 minutos, así avanzamos con esta tarde de canciones, lunes festivo, día de la independencia aquí en el departamento de Boyacá y en Colombia, celebrando esta fecha de la independencia, 20 de julio, y acá como siempre con la dirección general de don Simón Ortiz Medina, los Tigres del Norte dicen por acá, Tumba Falsa. 3 de la tarde, 8 minutos.

0: Las 6 de la tarde, 10 minuticos, 3, 10 minutos en los 950 de la Armonía Boyacense.
1: Don Jairo, buenas tardes.
0: Buenas tardes.
1: Para saludar a todos los oyentes, para que me haga el favor y me coloque la última flor. Y se fue la traidora. Don Jairo, muchas gracias, que pase buena tarde y que Dios lo bendiga.
0: Listo, ya vienen sus canciones. 3 de la tarde, 11 minutos. Señora Cecilia Gamboa, antes llega por aquí la declaración.

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3: Las 3 de la tarde, 18 minutos en el territorio colombiano, 3:18 minutos. La sintonía, saludemos por aquí a don Aníbal Sandoval Morales, nuestra gente de Ato Corozal en el departamento del Casanare. Allá el hombre con la buena programación, subiéndole el volumen a través de las aplicaciones, nos escuchan en el Casanare, don Aníbal Sandoval Morales. Le cuento que hace una tarde fresca, una tarde agradable, y acá seguimos compartiéndola con todos ustedes. 3 de la tarde, 18 minutos.

Y avanzamos con toda nuestra gente que está en la sintonía total. Son las 3 de la tarde, 22 minutos. Yo estoy con la dirección general de Don Simón Ortiz Medina. Aquí estamos llevándoles a todos ustedes esta bonita programación. 3 de la tarde, 22 minutos. Don Silverio González también se hace presente por acá con nosotros en esta bonita programación de la tarde.

Las 3 de la tarde, 26 minuticos, 3:26 minutos en Armonías Boyacense 950 en el AM. Nos vamos por acá con más mensajes de los oyentes. Ustedes programando a esta hora de la tarde.

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1: Dice por acá que quieren escuchar Inesita. Saludo cordial ahí para nuestros oyentes a esta hora de la tarde. Saludo cordial allá para nuestra gente que está disfrutando de la buena programación. 3 de la tarde, 27 minutos, llega un abrazo que se llama Inesita.

Las 3 de la tarde, 30 minuticos, 3:30 minutos en armonías. Voy a hacer más mensajes a esta hora. Don José Caeta desde su rincón también está solicitando por aquí las canciones, dice como el palo blanco. Ahí vamos buscándole por acá los temas a nuestros oyentes, ya viene por el ojo de la llave también. Ustedes acá disfrutando de la buena selección musical. 311-528-3800, Armonías Boyacenses. Saludos allá para nuestra gente que está a esta hora disfrutando de la buena música. Como el palo blanco, don José Caeta.

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1: Avanza la tarde espectacular. Seguimos con don Pedro Alfonso Roballo, el hombre disfrutando de la buena programación a las 3 de la tarde, 34 minutos. Música para todos los gustos. Aquí usted escucha la música tropical, vallenata, ranchera, norteña, carrilera, llanera. También la música carranguera. Bueno, todos los géneros aquí los tenemos. 3 de la tarde, 34 minutos.

0: Siempre llevándoles a todos ustedes la buena música y la buena programación.
1: Don Leoncito, muy buenas tardes. Aquí reportando sintonía desde Usme, Cundinamarca. Hágame el favor y me coloca la canción Camino Inseguro de Vicente Fernández.
0: Listo, con mucho gusto, don Carlos Rojas. Quiere escuchar el Camino Inseguro en Colombia a las 3 de la tarde, 39 minutos en los 950 de la M. Armonía, llevándole la buena música en la tarde espectacular del lunes festivo. Ustedes son los que programan a esta hora. Llega por acá don Vicente Fernández.

La hora en Colombia, las 3 de la tarde, 42 minuticos, 3:42 minutos. Por acá me están solicitando las canciones nuestros amigos de Chivata. Quieren escuchar los lindos ojazos, más música para nuestros oyentes. 311-528-3800, don Alirio Medina. Acá seguimos de buena música. 311-528-3800 es la línea para que usted se programe a esta hora. Ya viene, nos tenemos que ir. Nos la están programando también con Uriel Henao. Ya viene más música. Bueno, para don Alirio Medina en Chivata, esto dice sí, todos sus amigos por allí.

0: Las 3 de la tarde, 45 minuticos, 3:45 minutos.
1: Buenas tardes para saludar aquí a los 5 horas que tenía aquí don Eduard Blanco con la canción Nos Tenemos Que Ir. Yo le dije, no, muchas gracias, recuerdo que tenía aquí desde el Santander.
0: Listo, con muchísimo gusto. Nos tenemos que ir, dice por aquí las canciones.

Nos tenemos que ir la música con Uriel Henao. Bueno, a las 3 de la tarde, 48 minutos en la tarde espectacular del día lunes. Más canciones, más éxitos por acá. Están solicitando la música también de Don Rómulo Caicedo. Ya viene más música de Rómulo Caicedo. Antes llega esto que dice: Aventura, los gigantes del vallenato. 3 de la tarde, 49 minutos.

Los 5 queriendo, 3 de la tarde, 56 minuticos, nos vamos con más música. Y que la música parrandera para los oyentes que están ahí siempre con nosotros disfrutando a esta hora de la tarde. Qué bueno, Ignacio Zambrano también por acá quiere escuchar, dice Cabaret de Rómulo Caicedo. Ya viene después de la pausa comercial, antes llega el electricista.

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2: Bueno, tenemos pendiente para acá este tema, Cabaret Don Ignacio Zambrano. Son las 4 de la tarde, 2 minutos.

Las 4 de la tarde, 5 minutos, llevamos también con nuestros oyentes, dice por acá don Belisario Martínez, que quiere escuchar No Me Hagas Padecer, nuestra gente que está por allí en Quebrada de Becerra, haciendo Itama Boyaca también, en la sintonía 4 de la tarde, 5 minutos.

4 de la tarde en Colombia, 8 minutos a las 4, 8 minutos en los 950 de la M Armonías Boyacenses. Bueno, por aquí don Álvaro Palomino y toda nuestra gente que está ahí en la sintonía total. Muchas gracias por esos reportes de sintonía. 311-528-3800 y esto dice...

Nosotros continuamos de buena música, de buena programación. Nos vamos por acá con los mensajes en el 311-528-3800. Son las 4 de la tarde, 12 minutos, 4:12. Don Lucio Fagua, sí, saludo cordial para usted por acá. El hombre dice, buenas tardes, reportando sintonía como siempre, solicitando por aquí la buena programación. Con muchísimo gusto, don Lucio Fagua.

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1: Y ustedes son los que programan en el 311-528-3800. Señora María Mejía, que aparece por acá con nosotros, ha estado desde toda la mañana y toda la tarde con nosotros en los 950 de la M. Son las 4 de la tarde, 16 minutos. Señora María Mejía, Antivirita, Cundinamarca, esto dice así.

En Colombia tenemos las 4 de la tarde, 19 minutos, 4, 19 minutos. Don Luis Germán Sandoval, también en la sintonía total, dice buenas tardes. Reportando sintonía de Bogotá, saludo para don Gabriel Gómez en el barrio San Rafael, el hombre cumpliendo un año más de vida, con muchísimo gusto. Ahí ya vienen las canciones de Andrés Franco, año y medio antes. Llega por aquí esto que dice la orquesta Bronco Veneno para dos y viene Andrés Franco.

0: Las 4 de la tarde, 24 minutos, 4:24 minutos. Por acá me están solicitando la música de Andrés Franco, saludando al señor Gabriel Gómez, allí en el barrio San Rafael, de la ciudad de Bogotá. Los saluda Luis Germán Sandoval. Bueno, seguimos de canciones y esto dice... Y ustedes son los que programan en
1: una
0: el 311.
1: Una musiquita agropecuaria, pero colombiana, mi amor, dígalo.

Y a las 4 de la tarde, 29 minutos, don José Guerrero, por allí en el barrio San Francisco, aquí en la ciudad de Tunja también. Fiel oyente, escuchando esta bonita programación en este bonito atardecer con toda la familia aquí en el departamento de Boyacá y en Colombia, porque usted a esta hora se puede sintonizar a través de la internet en todo el país. Puede sintonizar los 950 de la AM 311-528-3800. Seguimos de salud, don José Caita, ahí en Bogotá.

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1: Bueno, las 4 de la tarde, 32 minutos, 4:32 minutos. Ya viene Amor Entre Rejas por acá y nos están solicitando también más canciones de la música parrandera. Por acá llega para todos ustedes esto que dice La Luz de la Linterna, 4:32.

Así estamos viviendo el lunes, día de la independencia, lunes 20 de julio, aquí con todos los oyentes en el 311-528-3800. Por acá seguimos con las canciones. Dice: buenas tardes, armonías boyacenses. El saludo para Ángela Yanete en el municipio de Briceño, en el departamento de Boyacá, que se encuentra trabajando a esta hora con muchísimo gusto. La saludan sus amigos y quiere escuchar el tema Amor entre rejas de Arely Senao. Bueno, ahí nos vamos con canciones. Está bastante largo por acá el mensaje, pero ahí vamos resumiéndole aquí a nuestros oyentes. Nos vamos de más canciones con muchísimo gusto. La música popular en Armonías Boyacenses 950 en el AM. La música a esta hora para ustedes que están siempre con nosotros en los 950. Arely Senao con la música popular. 4 de la tarde, 38 minutos.

Las 4 de la tarde, 40 minutos, 40 minutos, más canciones para más oyentes. Bueno, esto dice con Rafael Orozco.

Las 4 de la tarde, 45 minutos, 4:45 minutos. Qué bueno poder compartir allá con don Belisario Martínez, con don Luis Germán Sandoval, todos ahí en la sintonía total de los 950 armonías boyacenses. Don Carlos Rojas, 4:45, 15 para las 5, y nos vamos con más canciones, dice 4 estrofas.

Ronnie cuenta 9 a 4 de la tarde, 52 minutos, 8 para las 5. Ustedes que van a alzar de hora ya a las 5, las personas que están trabajando, los que están descansando ahí ya también de relajo y en la casa, aprovecharon para hacer oficio, para arreglar el carro, para arreglar la finca. Y ahí seguimos de canciones. 4:53 minuticos, 7 para las 5.

Y viene por acá la música con Inaín Castañeda en Armonías Boyacenses. Por acá ustedes programando la buena selección musical. Dice a usted 4:56 minutos. Ya viene el programa de Radio Santa Fe. Viene más humor, música y toda la programación habitual de las tardes en Armonías Boyacenses. Yo les deseo una feliz tarde. Sigan acá en la sintonía porque viene toda la música. Vienen todos los programas.

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1: Si hablamos de trovadores, aquí tienen el primero. Venga para acá, Corozo. Trove, trove, compañero.
2: Al día de la independencia, hoy le vamos a trobar. Y Giovanni, ¿de qué se piensa independizar?
3: Le cuento, Corocito, y lo digo en santa fe, me independizo de personas como usted.
4: Tampoco así no, Corocito.
5: La verdad, yo le confieso, Giovanni se tiene que independizar, salirse de la casa y dejar de goterear.
6: ¿Qué pasa, pues, profe Eduardo? La bienvenida a Corocho. Ahora, pues, aquí el programa sí se puso más sabroso.
4: So, Giovanni, usted tiene que independizarse, extraño, porque ya su merced tiene como más de 50 años.
2: Y don Hermes, no se haga. Aquí el de la oreja sorda tiene que independizarse y abrirse de esa gorda.
6: ¿Qué le pasa, don Corozón? Primero dejo de comer. La gordita es mi vida, yo la quiero para siempre.
7: Viejito,
4: yo me quiero independizar del que manda a dirigir, porque es que nadie me dice a dónde me tengo que ir.
3: Yo no vivo de nadie y el que lo dice siempre miente. Óigalo bien, compañero, yo soy un hombre independiente.
5: Eso es una gran mentira. ¿Oiga? A usted lo voy a desmentir. Usted vive con su mamá y a veces no lo deja salir.
6: ¡No hablemos!
7: No, se le atraviese, don Hermes.
5: Va, Corocito, va, Corocito.
2: Del trabajo que tenía, también me independicé. Pero duré 4 días porque ahí mismo me quebré.
6: Le digo a don Juan Manuel,
3: el
6: ¿para cuándo la independencia?
3: Encia.
6: Encia.
3: Encia.
6: Aún vive con...

0: Gracias.
1: Muy bien. Óigalo bien, compañero. Este humor aquí se siente. Ustedes son un chiste hablando de independientes.
2: La verdad, yo les confieso que hay mucha gente que anda recostada. Es mejor andar como Juan Manuel que anda por ahí embalada.
3: Quisiera independizarme en esta tarde de afán de pagar tantos impuestos y declararle a la DIAN.
0: Yo le respondo coroso, toca pagarle a la...

0: Yo trobo aquí muy bien y yo digo que voy para encima, porque ya a mí me dirige el Dios que está arriba.
1: Yo felicito a Don Giovanni, él es feliz con el creador. Felicito a Don Hermes, que es feliz con la gordón.
2: Dije que nadie me mande, taxi me voy a conducir, y ahora todo el mundo dice a dónde tengo que ir.
0: Muy buena.
3: Virgencita de las Lajas, virgen pues de Santa Marta, ojalá Don Juan Manuel se independice de la casa.
0: Bienvenido aquí, Corozo. Aquí tenéis a tu compañero. Confía en mí, confía en este ocañero.
1: Corocito, yo le digo, con esa gran cirugía se cambió usted de sexo y busca la independencia, amiga mía.
2: Que me responda Don Hermes, hoy sin perder el control. Si un día hubo independencia porque se creyó español.
4: Ayer haciéndole fuerza a España. Don Hermes España. Estaba ayer haciéndole fuerza a España.
3: Yo le hice fuerza.

0: Hablando de independencia, yo lo hice de mi mujer, porque ayer la final quería ver.
1: Ay. La final estuvo buena, yo me sentía español, aunque les confieso que Messi para mí es llorón.
2: Giovanni de la mujer, ya se libró su merced, pero creo que fue ella, se independizó de usted.
0: Hola, Nermes.
3: Qué pena, pues, don Corocho, me estaba embolatando. Lo que pasa es que ahorita yo me estoy emborrachando.
0: Me perdonan, compañeros, y yo aquí no soy trovador. Un abrazo a Simón Bolívar, que es nuestro libertador.
1: Gracias, pues, don Giovanni, con esta yo me quiero despedir. Bienvenido, pues, Corozo, bienvenido al corazón a mil.
2: Nos liberamos de España, porque éramos esclavos, y ahora nuestros dirigentes aquí nos causan guayabo.
1: ¡Ay, qué pesar!
4: ¡Ay, qué pesar! No, eso es cierto, que dicen por ahí que nos liberamos de España para que nos esclavizaran otros, ¿no?
1: Sí, señor.
4: Ah, sí, aquí uno sufre guayabo por todos lados, lo que hacen con el país, pero bueno, hay que meterle ganas, don Hermes.
5: Sí, eso es verdad, pero pues igual, igual, por ejemplo, ayer le robaron un gol a España, ¿sí vieron, no?
0: Oiga, no, pero usted, ¿qué partido vio?
5: Ayer le robaron un gol a España, ese man no lo pisó, al jugador argentino en ningún momento lo pisó. Y si supuestamente lo hubiera pisado en el pie izquierdo, él se estaba tocando el derecho.
0: Pero hoy hay una publicación a través de redes sociales que Messi les dice a los jugadores: juguemos como si nada hubiera pasado, juguemos fútbol, les estaba diciendo como en el camerino. Y mucha gente empieza con la suspicacia de qué estaría pasando, porque es que Argentina se echó por atrás todo el partido.
5: No, pues es que la primera vez que juega con un equipo que realmente es bueno. No, todo el mundial le tocó fácil. No,
0: che, mira, yo he jugado fútbol.
5: Tampoco. Y mira, él le digo...
4: No, pero yo que se echa para atrás cualquiera con esa tromba que se le vino encima, hombre. ¿Qué más iba a hacer?
5: Vea, por ejemplo, les voy a dar un ejemplo. Cristiano Ronaldo tuvo más acciones de gol que Messi cuando Portugal jugó con España.
0: Sí, oiga, qué bien, sí, oiga, bien. Usted está enterado de todo.
5: Y yo le digo una cosa, y el Messi, un man de España todo lindo, hermoso, con una cabellera crespa, medio le digo...
0: ¡Ay! ¡Cucunela, cucunela!
5: Un jugador todo feito de España, con los crespos, sí. Se estaba tapando la boca, pero un segundo, y Messi, ¡ve, me se está tapando la boca, sácalo roja, sácalo del Mundial!
4: Pero estás hablando como la paisana Jacinta del Perú.
5: ¡Eso, más sí. o menos!
1: ¡Ah, la reina apoyada!
5: ¡Sácalo, decía, sácalo! Incitando para que el árbitro lo saque. No, tampoco, eso no tiene que ser cochino. Y yo
1: pero
5: me vi
1: es que España jugó mejor que Argentina
5: toda la vida, eso quedó 3-0. Lo que pasa es que le ayudó el árbitro. Y si miro Infantino cuando le dio la mano a Messi, no, todo triste. Calvo huevo.
0: Bueno, esa es otra que se está comentando, que ellos, mientras España estaba celebrando, los argentinos estaban de espaldas a los españoles que estaban recibiendo la copa.
5: Oye, el patrón de todos nosotros, Donald Trump, no se quería salir de la foto, ¿no?
0: Bueno, el patrón suyo es de... No, sí, no se quería bajar. Y
5: suyo Infantino. También, ese es su jefe.
0: Don Hermes, por favor, me abstengo.
5: Oiga, y ahí entonces, bueno, don Corocito, ¿y qué? ¿Por qué no había venido? ¿Qué pasó? ¿Lo suspendieron o qué era lo que tenía?
1: Ya escuchó que estaba en la cirugía, hermano.
4: Sí. Profe, ya le dijimos, don Hermes, pues el viejito es sordo, el viejito.
5: Claro, ¿cirugía de acortamiento?
1: No, de alargamiento.
5: Sí, porque a mí pues me tocó mandarlo a recortar.
1: Sí. Quedaron con la gorda de amiguis.
5: Sí, quedamos lesbianas.
0: Oiga, señor.
1: Estamos con música, más bien.
5: Más bien. Mañana paga, profe, si no.
6: sí.
0: Oiga, señor, estamos en un programa de radio. Oiga, usted está usted es como que si, ¿qué le pasó? Usted está como dos discursos.
4: Oiga, sí, eso de cobrar al aire es igual de feo que cuando echan gente al aire, ¿acuerdas? Periodistas que han echado al aire.
5: Oiga, donde siga dando veras de chistoso me pasa lo de Cacoroso y me toca inventarme una cirugía.
6: Me pague lo corte.
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1: Bueno, son las 5 de la tarde, 21 minutos. El presidente de la República, Gustavo Petro, ya entró al Capitolio Nacional, al Congreso de la República, para la instalación del nuevo Congreso que va del 2026 al 2030. Ya se espera la instalación de este nuevo Congreso. 5 de la tarde, 22 minutos, profesor Eduardo.
2: Gracias, gracias Giovanni. Bueno familia, saludando a la gente de Chiquinquirá, Boyacá, que se programan para pasado mañana. Miércoles estoy en Chiquinquirá, pide a los que tienen tratamientos, los que están seleccionados para premios grandes, los que quieren reforzar, hay que hacer los tratamientos, hay mucha gente que deja sus tratamientos abandonados. Bueno, Guateque, Boyacá, se reporta doña Luz Estela. La felicito, 6405, ganadores 60 millones, Dios me la bendiga, nos vemos el 30 de julio allá en Garagoa. Las personas que quieren participar mañana en Sogamoso, miércoles Chiquinquirá, jueves en Tunja, Boyacá, el viernes en Tunja, Boyacá, sábado Dorada Caldas y el domingo en Ibagué. Vamos a recibir a los oyentes, sigan separando el turno, recuerde, siempre vengan preparados, la consulta no vale sino 10,000, pero es la consulta, la entrada, como se dice. Si usted ya dice, quiero un numerito, quiero un kit, un numerito recomendado para probar la suerte, bueno, ya diferente a comprar un premio programado, ¿ok? No comparta esto con nadie, totalmente personal, totalmente individual. Oyente de la línea, buenas tardes, ¿con quién hablo?
3: Sí, con Duván, lo estoy llamando aquí de Chiquinquirá, Boyacá, profesor.
2: ¿Qué hace Duván en Chiquinquirá?
3: Mira, yo trabajo en un taxi, siempre he tenido mi taxi, pues, de eso he vivido, profesor, pero, pues, de un momento a otro, la situación ha cambiado, pero más que todo en el hogar. La mujer está, no sé qué le pasa, se me fue con los niños, profesor. Y pues yo estaba desesperado, por ahí me puse a tomar, no. Acabé con por ahí unos centavitos que tenía guardados y por ahí endeudado. Profesor, yo lo escucho hace tiempo, profesor, y vean, yo me di una oportunidad. Lo visité, profesor, y pues gracias a Dios, nos hizo una limpieza, le compré una... la dupla de la suerma negra, el perfume de quererme, profesor, y pues gracias a eso me ha ido pues bien, y pues la mujer ya regresó, he estado muy contento, profesor, yo le comenté todo el dinero, por ahí estaba endeudado, su mujer me dijo lo del premio programado, yo por ahí volví otra vez a visitarlo, y le compré un numerito, 6405, profesor, y con la Boyacá, profesor, me gané 150 millones de pesos.
2: ¡Qué alegría, hermano! ¡Qué alegría! ¿A qué invita a la gente de Chiquinquirá para pasado mañana, miércoles, a los que no han vuelto, no han retomado el camino, a los que no han hecho lo de la dupla? ¿A qué le dice la gente de mañana de Sogamoso, Boyacá? ¿Qué dice la gente de Tunja para este viernes?
3: Vean que hay que tener mucha fe, vean. Yo cuando fui estaba destrozado, estaba acabado, vean, y poco a poco, con mucha fe, yo, vean, yo le tenía una fe impresionante, profesor, y vean, hice los pasos como usted me dijo, todo eso, lo del numerito, también lo estoy jugando bien, bien, cada 8 días lo estaba viendo, por eso, y vean, me gané, y vean que vayan a tener una oportunidad, vean que eso es de fe, de ponerle interés a eso, por eso.
2: Bueno, pues muchas gracias, hermano, Dios me lo bendiga, gracias por llamar, nos vemos en Chiquinquirá, Boyacá. Está enfermo, está pobre, está endeudado, es el momento adecuado para que cambie su vida. Usted en este momento está conectado con el programa, se para el turno a toda la gente de Sogamoso mañana, Firavitoba, Boyacá, pila la gente de Firavitoba, Pantano de Vargas, pilas, a toda la gente de Yopal, de Agua Azul, a toda la gente de ese sector, de Pesca, Macanal, a toda la gente que está acá por Tibasosa, Mongua, Isa, se paren la cita, Corrales, Paz del Río, programen la cita para mañana, mañana de 7 a 10 de la mañana. 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
1: Chiste número 4.
4: Pero Santa Fe me gusta más, un saludo profesor a la familia del Cantino Sabala, José Miguel. Una viejita que pasaba por el frente de la cárcel distrital y comienza a caer un aguacero y todo, dijo, no, el único remedio para no mojarme aquí con este aguacero es meterme acá, está, aquí a la cárcel, porque ¿qué hago más? Y llega allá y pregunta, señor guardia, ¿cómo está? Sí, señora, vengo que hoy es visita conyugal. ¿Con cuál preso? Con cualquiera, eso no importa.
1: Bueno, son las 5 de la tarde, 27 minutos, antes del boletín de noticias, profesor Eduardo.
2: Así es. Vamos a recibir más oyentes. Sigan separando el turno, sigan separando la consulta. Oyente de la línea, buenas tardes, ¿con quién hablo?
5: Muy buenas tardes, maestro Eduardo. Dios me lo bendiga. Habla con Andrés Acero, le hablé desde Duitama, maestro Eduardo. Paciente suyo desde Sogamoso.
2: Sogamoso, Boyacá. ¿Qué hace en Duitama? ¿A qué se dedica? ¿Cuál es su profesión? ¿Qué nos quiere contar en este cantinazo?
5: Maestro Eduardo, le comentaba, fiel oyente a su programa, decidí ir a visitarlo porque estaba pasando por ciertas dificultades económicas. Yo trabajo en un piqueteadero con mi mamá y pues la verdad, mal económicamente, problemas, maestro Eduardo. Entonces, teníamos unos problemas de salud, le compramos las plantillas tectónicas, maestro, con la limpieza que usted nos dice, le cuento que desde ahí todo cambió. Le compramos un premio programado, le cuento que nos lo ganamos, maestro Eduardo, con la Lotería de Santander, con el 4075, feliz ganador de 150 millones de pesos.
2: Eso lo felicito. ¿Qué le dice a la gente? ¿Qué le dice a la gente incrédula? Ese número de la Santander, el 7045, le dio plata a mucha gente. ¿A qué invitan los escépticos?
5: Maestro Eduardo, a las personas que le compraron el premio, los felicito. Que Dios los bendiga, maestro Eduardo, y pronto nos estaremos viendo porque quiero llevarle un detalle. Dios los bendiga.
2: Ábrele, a ver, un abrazo, hermano. 321-320-0140. Ya pueden separar la cita, pueden separar esa consulta, no compartan esto con nadie, es totalmente personal, totalmente individual. ¿Por qué está totalmente escéptico? ¿Por qué está totalmente incrédulo? ¿Por qué día tras día está empeorando en todo? Hermano, a darse la oportunidad, a cambiar el rumbo a su vida, a mejorar esa suerte, llámenme, inscríbanse, participen de un tratamiento, participen de una limpieza, quítese la sal de encima, mejore lo oscuro, lo negativo, lo que no lo lleva a ganar nada, hermano. Hermano, usted luche para sacar a su hijo de las drogas, tengo gotas, tratamiento para este muchacho que anda con la marihuana, el bazuco, el alcoholismo, mejore las ventas de su negocio, pero hagan las cosas, no es llegar acá a esperar que esto sea milagro, no. ¿Cuántos años llevo atendiendo? 26 años llevo atendiendo gente. Entonces, a retomar el camino, no esperen milagros, pero vamos a hacer llave, vamos a trabajar. Mañana llevo premios para Sogamoso, Boyacá, premios para Chiquinquirá pasado mañana, premios para Tunja, Boyacá, pero hay que cumplir. 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

0: Bueno, son las 5 de la tarde, 29 minutos. Les contamos de la instalación del nuevo Congreso de la República. Les contamos que el presidente Gustavo Petro llegó al Capitolio Nacional, donde fue recibido por el Congreso de la República. Algunos legisladores lo recibieron con una arenga: Petro amigo, el pueblo está contigo. Y ahí inició el himno nacional interpretado por el batallón de la Guardia Presidencial. Y en estos momentos está hablando el presidente del Congreso de la República. Está en este instante pues dando su discurso Lidio García, el presidente del Congreso de la República, del Senado de la República. 5 de la tarde, 30 minutos, 5:30. Les contamos más información. La empresa Metro de Bogotá presentó el diseño arquitectónico y logístico que regula la interconexión entre la estación número 2 y la línea 1 del metro y el portal Américas del sistema de Transmilenio en el sur occidente de Bogotá. Las obras generales del viaducto registran un avance técnico del 78.69% con corte al 30 de mayo de este año. Consolidado progresivamente las megaestructuras que transforman la movilidad urbana. Por consiguiente, las autoridades distritales proyectan el inicio de la operación comercial de la red ferroviaria para marzo del 2028, permitiendo que los pasajeros cambien de transporte de forma directa dentro de la infraestructura. De igual manera, los usuarios utilizarían un único tiquete para validar los transbordos entre ambos modos de transporte, optimizando sustancialmente los tiempos de viaje cotidianos hacia los diferentes sectores residenciales de la capital del país. Por lo tanto, la ingeniería del proyecto contempla la construcción de 3 modernos edificios de acceso ubicados estratégicamente sobre las plataformas operativas del actual portal Américas. Estas estructuras combinan concreto reforzado y acero estructural de alta resistencia, integrado a ascensores de gran capacidad y escaleras fijas para garantizar el desplazamiento seguro de las personas con movilidad reducida y viajeros que pues estarían ahí en el metro. Asimismo, una plataforma metálica transversal unificada para el flujo de pasajeros que los dirigiría hacia el muelle central, sentándolos de manera directa en la zona de distribución de la estación elevada. Este diseño se ha presentado y bueno, pues va avanzando el metro en Bogotá. 5 de la tarde, 32 minutos. Les vamos a contar cómo está la temperatura en estos momentos en Bogotá. Tenemos 16 grados centígrados de temperatura en la capital del país. En una hora, otro boletín de noticias a través de Radio Santa Fe.
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0: 5.
1: Sí, señor.
0: A esta hora.
2: Muy buenas tardes, señores Radio Santa Fe. Voy a participar con el siguiente chiste. ¿Qué hace un pez cuando empieza a llover muy fuerte? Buscar un puente para no mojarse la cabeza.
0: Bueno, 5:39, profesor Eduardo. Avanzamos a esta hora de la tarde.
1: Así es, compañero, todo está listo para mañana en Sogamoso, Boyacá. 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Tengo premio grande para alguien, paciente de Tunja, Boyacá, que se le está jugando, de Ciénaga, Boyacá, no puedo decir el nombre, pero es un premio de 600 millones de pesos que se estaba jugando y cayó la semana pasada con el 9807 de la Lotería del Valle, pero quiero felicitarlo. Es un premio que se jugaba aquí en Bogotá. Los que tienen compromisos mañana a cumplirlos, el que quede mal, fuera de sorteo, porque llevo la dupla para refuerzo, para ganancia, así que hay que aprovechar. Que está enfermo, no sabe qué tiene, qué padece, día tras día empeora, le dan medicamentos, le hacen exámenes, no le aparece nada, hay que buscar opciones y alternativas. Dios dijo, ayúdate que yo te ayudaré, si no hacemos nada, pues no pasa nada. Hay que buscar opciones para salir adelante, ¿ok? 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

0: Bueno, son las 5 de la tarde, 45 minutos, profesor Eduardo. Vamos avanzando a esta hora de la tarde aquí en el Cantinazo.
1: Así es, Joanny. Todo está listo para mañana en Sogamoso, Boyacá. Aquella persona que me quiera consultar, con mucho gusto. 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Voy a recibir más oyentes. Buenas tardes, ¿con quién hablo?
2: Buenas tardes, profesor Eduardo, con Paula, que es Santa Librada.
1: Santa Librada, Bogotá, Bogotá, Bogotá, escuchando el Cantinazo. ¿Cuál es su testimonio de fe, Paula? Cuéntemelo todo.
2: Bueno, profe, yo le cuento que fue a visitarlo. Con mi mamá tenemos una fábrica de chaquetas de cuero. Somos distribuidoras. La verdad, pues al comienzo nos iba muy bien, pero de un tiempo para acá las cosas empezaron a dificultar. Los clientes empezaron a quedar mal con los pagos de los pedidos, muy endeudados. Profe, empezamos a tener muchos problemas. La verdad, pues sí, estaban las cosas muy mal de salud. Yo ya también me estaba viendo muy mal. Me hablaron de usted, profe. Fui, lo visité. Y la verdad, una de las mejores decisiones que he tomado. Allá usted nos hizo la limpieza, nos hizo tratamiento, porque fui con mi mamá. Y pues gracias a Dios, las cosas han empezado a funcionar muy bien. Con una plática que llevábamos, nos hicimos al premio programado, profe. Y estoy muy contenta por los resultados, porque con la Risaralda con el 29.90 hemos sido felices y bendecidas por 90 millones de pesos, profe. De verdad, muchas gracias.
1: Ese 29.90 le dio plática. Risaralda, Risaralda ganadora. ¿Qué le dice a la gente? Usted que me llama aquí de Bogotá, mañana de 2 a 6 de la tarde, están los premios mitad de año con descuento. ¿A qué invita a los escépticos?
2: Profe, que vayan, que lo visiten. Usted es un maestro muy acertado, no solo por la parte económica, sino también en la parte energética, el cambio que nos dio para nuestra empresa y nuestras vidas, profe. 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
1: Gracias por llamar, Dios me la bendiga. Separen la cita con el profesor Eduardo, de verdad que hay muchas cositas que le pueden cambiar, mejorar esa suerte. Esta persona que está bloqueada, que está desesperada, que tiene problemas de ansiedad, que tiene problemas de depresión, que le está yendo mal en todo, levante el ánimo, órele a Dios, pídale a Dios que le dé fortaleza para enfrentar la vida. Siempre de la mano de Dios, no hay que hacer brujería, no hay que hacer cosas malas, no. Hay gente que se equivoca y piensa que es uno que hace cosas malas para los demás, no. Es para curar y mejorar las cosas malas que de pronto le han hecho a usted, ¿ok? Separen la cita para mañana, todos para Chiquinquirá, Boyacá, a la gente de Santa Sofía, a la gente de Saboyá, cordial saludo, San Miguel de Sema, prográmesen para Simijaca, Guachetá, Ubaté, Lenguasaque, Carmen de Carupa, prográmesen para este miércoles en Chiquinquirá, Boyacá, que está enfermo, está agobiado, está ciego, está mal. 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
0: Chiste número 6.
3: Muy buenas tardes, Radio Santa Fe. Este es el chiste. Uy, no, amor, hoy no puedo ir hasta allá. Eso está que llueve, incluso se me dañó hasta la lavada del carro, me mojé y todo. Escuche, escuche cómo suenan los rayos.
0: Ese era el chiste. 5:49.
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1: Bueno, son las 5 de la tarde, 52 minutos. Un juez de control de garantías envió a un centro carcelario a Nelson Fabián Sáenz Santa María, auxiliar de enfermería de un centro asistencial en Bogotá, señalado presuntamente de abusar sexualmente de una paciente que permanecía hospitalizada bajo su cuidado. Según lo que informó la Fiscalía General de la Nación, los hechos ocurrieron el pasado 18 de junio de este año en una unidad de cuidados crónicos paliativos donde la víctima, una mujer de 59 años, se encontraba internada debido a una condición médica que le ocasionó graves limitaciones físicas y cognitivas, situación que le impedía oponer resistencia. De acuerdo con la investigación, el auxiliar de enfermería habría aprovechado su condición de profesional de salud y el estado de vulnerabilidad de la paciente para cometer agresión dentro del pabellón donde permanecía hospitalizada. Son las 5 de la tarde, 53 minutos. Avanzamos, profesor Eduardo.
2: Ay, ay, ay, qué noticias. Bueno, avanzamos, compañero, avanzamos, avanzamos. Estamos llegando al final del programa. Vamos a recibir una llamadita más. Recuerden las giras, por favor, pilas. Me acaban de reportar premio programado en Biotá, Cundinamarca. Don Nelson es ganador de 60 millones. Ganó con la lotería del Meta con el 4730. Dios me lo bendiga. Nos vemos en la mesa Cundinamarca el próximo martes 28. Más oyentes, última llamada de la tarde. Buenas tardes, ¿con quién hablo? Aló. Buenas tardes. Hola. Bueno, parece que se ha caído la comunicación, no me hablan. Las personas que quieren participar en Chiquinquirá Boyacá, tengan presente que es el miércoles de 7 a 10 y media en el Gran Hotel. Allá yo no sé, la gente se me pierde mucho. Yo siempre les explico y les digo, llegue al Parque Julio Flores. Es lo primero que hay que hacer. En toda la esquina del Parque Julio Flores, usted encuentra el Banco AB Villas. Está en toda una esquina. Y ahí al frente del Banco AB Villas hay un edificio grande, nuevo, bonito, alto, un edificio muy grande, muy imponente. Ahí, al lado de ese edificio, la primera puerta de vidrio, ese es el Gran Hotel, para que no se pierdan. Oyente, buenas tardes.
3: Profesor, con Marleni Castañeda.
2: Hola, doña Marleni, ¿de dónde llama?
3: Desde Cucaita, Boyacá.
2: Cucaita, Cucaita, un abrazo para la gente de Cucaita, Boyacá. Oiga, un abrazo para doña Ana. Cuéntemelo todo, mujer, ¿usted qué hace?
3: Profesor, mire, yo le cuento, yo por acá me dedico con mi esposo todo lo que es la agricultura, todo eso, profesor, pero pues nosotros le comentábamos que veníamos teniendo muchos inconvenientes económicos últimamente, profesor, porque pues desafortunadamente, profe, nosotros le dimos mucha libertad a nuestros hijos, ya se la pasan estomando, haciendo lo que se les da la gana, no nos ponían cuidado ni nada, profesor, y sí querían que vendiéramos la finca para darle la parte de ellos, profesor, adicional a eso, pues yo ya venía teniendo problemas de salud, y pues nosotros lo visitamos, profe, porque a mí un familiar me dijo que usted le había dado unas gotas para los ojos, y lo visité, profesor, me ha servido mucho, las plantillas tectónicas, y mi esposo, pues viendo todo eso, compró un premio programado, profesor, y quiero contarle que con el 6405 nos ganamos 90 millones de pesos, profe.
2: Ay, qué alegría, mujer. ¿Usted qué le dice a la gente que no ha hecho las cosas? A los que no han hecho lo de la dupla. Hay mucha gente que necesita la dupla de la esperma negra para quemar todo lo negativo. ¿A qué invita a los escépticos?
3: Ay, profe, mire que lo visite. Nosotros lo visitamos de verdad, profesor. Usted es muy efectivo. Nosotros le tenemos mucha fe y lo recomendamos a ojos cerrados porque de verdad sí nos ayudó mucho, profe.
2: Dios la bendiga. Gracias por llamarme de Cucaita. Separen la cita con el profesor Eduardo mañana en Bogotá. 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Se paran el turno de 2 a 6 de la tarde. 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
4: Eso, para que sigan llamando al profesorcito Eduardo.
2: ¡Ay, trabajó hoy! ¡Qué milagro!
4: ¡Ay, no me escuchó trobando con Corozo!
2: Ahí estuve trobando. ¡Ay, no, pues qué troba! ¡Qué traba!
4: Lo que pasa es que se escuchaba raro, así como Corozo con la jeta, que está ahí toda recién operado. Pero para el profesorcito Eduardo, beso de parte de Norberto en este día de independencia.
2: Ay, gracias.
4: Corticos y buenos, profesorcito Eduardo. Que un pastucito era tan rebelde, que un día fue a un supermercado, agarró una leche y en el empaque decía abrir aquí, y el tan rebelde no lo abrió ahí, lo abrió fue en la casa.
1: Oiga.
4: Corticos. Imagínense que el jefe a la secretaria: a ver, señora Tolga, ¿es que no es que está escuchando que el teléfono está sonando?
5: Lo estoy escuchando.
4: ¿Y por qué no contesta?
5: ¿Para qué si las llamadas son para usted?
4: Corticos. Y el último. Hijo, estaban hablando dos amigos. Y uno le dice a otro: oye, hermano, mi novia y yo tenemos una relación seria. Ay, ¿cuánto llevan de novios? 2 días, pero no nos reímos para nada.
1: Oiga.
4: Muy buenos y sanos.
1: Y sanos. Bueno, profesor Eduardo, ya tenemos 6 chistes, espere a ver si se nos queda uno por ahí, que no lo vayamos a escuchar, ta, ta, ta. Sí, 6 chistes ya.
2: Usted me dirá, Joan.
1: Yo no tengo chiste, la verdad.
2: La verdad, yo tampoco, Joan.
1: No, y estuvo regular.
2: Y hoy vamos con flojo, pero estuvo flojito.
1: Sí, bastante.
2: El último, del que echó el de los rayos, debió haber echado mejor, lo hubiera hecho más actuado, pero
1: sí,
2: pero le faltó.
1: Muy cortado, creo.
2: Exactamente, hubiera tenido la opción porque pues la idea está buena. Sí, listo, señor. Pero no importa, Giovanni, gracias, Giovanni. A Corocito, bienvenido nuevamente, al viejito Cagaseco, al otro viejito prostático, a nuestro director Vicente Moros, Olguita, que está a descanso. A todos, Dios los bendiga, feliz puente. Chao, chao.
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